Bueno, compadre, buenos noches, saludos desde acá del asiento. Un gran saludo para toda mi gente del Valle de la Aconcagua. No se olviden, amigos míos, me estaban preguntando, Juanito, ¿cómo estamos para el gran carnavalazo? Excelente, excelente, excelente. Quiero contarles que ya comenzamos a contar los días, a 1, 2, 3, 4, faltan muy poquitos días. 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Hola, Juanito Nacón. Pero por acá de San Felipe, querido amigo, ¿usted va a estar en el carnavalazo, sí o no? Puedo confirmar 100% que sí voy a estar en San Felipe. Lo único, sí, amigo, que todavía estamos buscando si alguien de San Felipe me está escuchando hasta ahora. Lo que pasa es que me quiero ir temprano para almorzar por esos lados, una parte rica. Después, no sé, como estoy acostumbrado a correr, quiero darme unas par de vueltas ahí. Después, una duchita. Eso es lo que ando buscando, alguien que me preste una duchita para que... Después, tipín, vamos a comer, a tomar oncecita en alguna parte. Y después nos vamos al carnavalazo. Así que eso es lo que ando buscando, sea en San Felipe. Si alguien me puede prestar una duchita, va yo a pegarme una... Por favor, ya...

0: Morocho, ¿cómo estás? Juanito, soy, estoy en sintonía San Isidro. Para que pare ya. No quiero más agua, Juanito. Un saludo para ti a la distancia. ¿Hay karaoke el día de hoy?
1: Sí,
0: hay karaoke. Hay karaoke.
2: Hay karaoke. Hola, Borjito, buenas noches.
0: Buenas.
2: Buenas noches, como siempre.
0: Buenas.
2: Y un gran saludito a Normita. Normita.
0: Normita.
2: Normita, Normita.
0: Mira, Normita, mira.
2: Una cancioncita para ella, por favor.
0: Ya.
2: Tócaselo al tirito.
0: ¿Cómo?
2: Chao, Morochito, buenas noches. Colchones, tío Lucio. Los mismos colchones usados en el refugio.
0: No, no, no, no.
3: Morochito, ¿por qué no me viene a rescatar del refugio San Antonio, por favor? Que hace mucho frío y está lloviendo mucho.
0: No,
3: también. Morochito, no me voy a decir, usted es chino y yo soy la china.
0: No, no. Ya, antes que nos vamos a la pausa, tengo que enviarle un saludito a esta hora de la noche para los amigos. 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Movemos el tiro.

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0: Esta es la hora.
2: Esta es la hora en su Radio Carnaval. 20 horas con 7 minutos.
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0: Buenas noches, hola, hola.
1: Hola,
0: amigo. Buenas tardes, mire, no sé si queremos hablar con el señor Hormiga. O con el.
1: Sí, con Robert.
0: Sí,
1: Robert,
0: sí.
1: Fuentealba.
0: Ah, usted. Ah, yo pensé que usted era el señor Hormiga, me parece.
1: Sí, sí.
0: Ya lo habíamos asustado. Dije, ¿cómo vamos a hablar con una hormiga? Dije, yo, no, que me pasaron el teléfono y dije, ¿cómo vamos a hablar con una hormiga? Dije, ya, pero. No, disculpa, amigo. ¿Cuál es su nombre, amigo? ¿Cuál es su nombre?
1: Robert.
0: Tomás. Ah, perfecto. De Valdivia.
1: Sí,
0: no, pues, pero usted está en Valdivia, ¿está trabajando? O...
1: Estoy en Valdivia.
0: Ya, usted es de Valdivia.
1: Sí, de Valdivia.
0: Ya, sí. ¿Y por qué motivo transfirió $1,000,000 para la llamada, compadre?
1: Está bien. Mira, ¿sabes? Quiero enviarle un saludo a mi polola, a Elena Ahumada, de ahí de Quilpue.
0: Ya.
1: Su cumpleaños, ya está de cumpleaños ella.
0: ¿Ya?
1: Y que ella sepa que la amo mucho, que la quiero mucho y que disfrute su día de cumpleaños. Hoy día no pude estar con ella, pero ya esta otra semana estaré con ella.
0: No, ya nos dimos cuenta ya que no estuvo con ella. No, si pasaste piola, pasaste. Si no nos contáis, no lo hubiésemos dado cuenta. Ella está aquí, pues tú estás por allá. No, si no lo hubiésemos dado cuenta. Oiga, amigo, y cuénteme una cosa. Disculpen que entre un poquito más allá en el área chica, como dicen. La Ailena Humada de Quilpué, ¿cuánto tiempo llevan pololeando, amigo?
1: Ya más de un año ya.
0: ¿Más de un año? Ah, ya. Bueno. Y pero usted la conocía de antes. ¿Cómo
1: sí,
0: se
1: conoce? Por un tema de negocio nos conocimos con ella.
0: Ah, ya. Y ya.
1: Muy dulce, una chica muy dulce, muy cariñosa. Ya es una
0: mujer. Ahí me salió, se me empezó a hacer el lindo usted. Ah, hay que decirlo. ¿Ah? ¿Cómo fue la...?
1: Oiga, muy maravilloso.
0: Qué bueno, querido amigo. Oiga, hace un año entonces ya que Ailén Ahumada de Quilpué robó su corazón.
1: Claro que sí.
0: Qué bueno. Sí,
1: una persona muy dulce.
0: Qué bueno. ¿Por qué le dice una persona muy dulce? Ella trabaja en chocolatería, pastelería.
1: Claro, en una chocolatería. De hecho, tengo que regalarle un tremendo chocolate ahora
0: estos días. No, oye, no, pero ¿cómo de tan lejos, amigo, le va a mandar un chocolate como que no pega?
1: No, tengo que llevártelo, sí.
0: Ya. Y sí, oiga, disculpe, don Robert, pero ¿cuándo viene usted la próxima semana?
1: Sí, la próxima semana.
0: Ya, pues, cuando le traiga uno a la Ailén, pueden ser dos más, uno para mí, uno para el DJ. Sí, no, por si acaso. No.
1: Va a alcanzar para todos.
0: Sí, muy bien. Oiga, la última pregunta, amigo, ya que sí, hay que hacer las preguntas por el $1,000,000 que transfirió, amigo. Oiga, y cuénteme una cosa, ¿en qué parte? Pero un poquito, compadre, ¿en qué parte le preguntamos cuándo se casa? Ah, no, todavía no. Ah, ya, ok, ya. No, esa pregunta la vamos a borrar.
1: Hay ya proyectos.
0: ¿Cómo después de un año ya vamos al tiro?
1: Sí, ya hay proyectos.
0: No, bueno, amigo Robert, le cuento al tiro, por si acaso. Este teléfono es de la Radio Carnaval, Morocho Sabrosón. Nosotros colocamos música en despedida de soltero, casamiento, todo ese tipo de eventos y más. Sí, por si acaso nomás, uno nunca sabe. Oiga, amigo, ¿y qué hace por allá tan lejos, compadre, que no le impidió?
1: Trabajo.
0: Ya, ¿se puede decir o no se puede decir?
1: Sí, tengo mi empresa, entonces estoy trabajando en tema ambiental.
0: Ah, qué bueno. Por eso la hormiguita, ahí está. Bueno, tenía que alimentar la hormiga, por eso no vino acá aquí pues. ¿Ah?
1: Claro, pronto vamos a estar allá, vamos a instalarlo en un mall en San Bernardo con una muestra de insectos de Chile. Ahí va a estar abierta todo el público, ahí les vamos a estar invitando a todos. Igual.
0: ¿En San Bernardo, en Santiago?
1: Sí, en Santiago.
0: Ya, pero la Ailén es de la quinta región, pues ¿cómo? Entonces va a estar más lejos todavía.
1: No, ella va a ir a ver, está invitada ahí a...
0: Eso es lo que usted cree, pues. No, está bien, amigo. Oiga, bueno, mire, vamos a hacer una cosa bien bonita. Estamos tocando una canción de Chayanne que se llama Tu Pirata Soy Yo. Le vamos a dejar la radio por un minuto. ¿En un minuto o es mucho? ¿30 segundos está bien o un minuto? ¿Cuánto quiere?
1: No, lo que sea.
0: Ah, sí, pero $1,000,000 hay que hacer. Oiga, bueno, querido, no, fuera de broma. para nosotros, cuando usted nos envió el mensaje, nosotros lo escuchamos en interno y estaba tan lejos de su amada, de su Ailena ahumada, que está de cumpleaños, y usted está a la con para allá tan lejos. Entonces, nada, pues te vamos a pasar la radio para que refleje su amor, querido amigo. Póngale nada más, ni un problema.
1: Vale, muchas gracias. Aquí mi saludo para mi amor, el amor de mi vida, Ailena Ahumada. Te envío muchos saludos. Deseo que esté súper bien, que esté disfrutando su vida con toda su familia. Y bueno, decirle que pronto vamos a vernos, vamos a estar juntos y celebrar juntos.
0: ¿Ya? Mira, ahí me sacó el California que ya entró, digo, para. No, vamos a estar juntos. No, pero, o sea, ¿ya conoce usted la familia de la Ailén?
1: Sí, ya lo
0: dijo. Ya estamos listos, el anillo va cuando. En vez de andar regalando chocolate, compadre, regale el anillo al tiro. ¿A quién? Acortemos que sí, por tantas cosas que han pasado que uno nunca sabe, compadre, hay que aprovechar. Así que yo hasta el mes de diciembre 50% de descuento, después de enero cobramos el 100%. Ya, por si acaso. Ya, amigo. Vale, vale. Un abrazo, querido amigo, cuídense, muchas gracias. Vale, amigo. Chao, chao. Ah. Si Ailén nos dicen que está llorando. Está llorando, Ailén, está llorando. Ailén está llorando porque no sé, quiere casar. Y mi compadre sí, entonces está llorando. No. Saludos a Ailén Ahumada.

0: más, espero que estés bien. Aquí de Mauricio de Valparaíso. Aquí ya empezó a llover. Que tengas un excelente programa.
1: Muchas gracias, amigo.
0: Siga siendo la persona que eres.

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1: Estamos en vivo en su Radio Caramala hasta hora de la noche, cuando ya son las 8 de la noche con 27 minutos. En su Radio Caramala tenemos información. A esta hora de la noche, se registra accidente de tránsito en ruta Las Palmas, altura túnel Jardín Botánico, en dirección a El Salto en Viña del Mar. Equipos de emergencia se dirigen al lugar. El comandante del incidente informa que se trata de colisión frontal y bilateral de alta energía de dos vehículos menores, al momento cuatro lesionados encerrados al interior de los vehículos. Se trabaja en conjunto con personal SAMU. Reiteramos, a esta hora de la tarde nos están informando de un accidente de tránsito en ruta Las Palmas, altura túnel Jardín Botánico, en dirección a El Salto en Viña del Mar. Equipos de emergencia se dirigen al lugar, la información que estamos recibiendo, y posteriormente a eso tenemos ya el informe. El comandante de incidente informa, se trata de colisión frontal y bilateral de alta energía de dos vehículos menores. Al momento, cuatro lesionados encerrados al interior de sus vehículos. Se trabaja en conjunto con personal SAMU. Están informando también que la ruta está cortada en este minuto. Bien. Seguimos en su radio Carnaval.
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Estamos en vivo en Subrayo Carnaval. Reiteramos el accidente que está ocurriendo. Nos informan, el comandante del incidente informa que se trata de colisión frontal y bilateral de alta energía de dos vehículos menores. Al momento, cuatro lesionados encerrados al interior de los vehículos. Se trabaja en conjunto con personal SAMU. Ruta corta.

Nos informan a esta hora de la noche, emergencia del litoral, el Quisco, ahora bomberos despachados en clave 18, llamado no clasificado, sector Isla Negra, río calle, sitio 6, avanza la unidad B2, preliminar se trataría de anegamiento de patio, con peligro de ingreso a vivienda en desarrollo.

¿Quién nos acompaña hasta ahora de la noche? Eres San Antonio, amigo, eres San Antonio. 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
1: Esta es la hora.
2: Esta es la hora en su Radio Carnaval. 20 horas con 35 minutos.
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0: buenísimos.
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0: ¿Qué tal? ¿Qué tal?
1: Bueno,
0: Borochino.
1: ¿Qué es?
0: Por acá, po.
1: Maestro.
0: Supervisor Pala.
1: ¡No! ¡No! Supervisor Pala. No te puedo creer que ya está de supervisor en el Palacete. Y maestro Franco, ¿cuándo lo ascienden, compadre? No te crees. Ay, coloca de nuevo el audio, coloca.
0: ¿Qué tal? ¿Qué tal?
1: ¿Cómo está, querido amigo?
0: Por acá, po.
1: No, ¿qué?
0: Supervisor Pala.
1: No.
0: Ya no, maestro Pala.
1: ¡No!
0: Oiga, Borochita, ¿qué andamos?
1: Bueno.
0: Trabajando ahí con el coleguita aquí.
1: ¿Coleguita?
0: Ronnie Oteiza.
1: Ronnie Oteiza.
0: Anda por ahí con el... Con maestro Franco. Anda por ahí nomás. Anda por ahí.
1: ¿Cómo? Bueno, ¿para el comete o mandoneado? ¿Cuál de... ¿Cuál de las dos? ¿Cuál de las dos? Maestro Franco. Oiga, y con el maestro ahí anda trayendo las cositas atrás del asiento igual que el maestro Franco, ¿no? Usted sabe, ¿para qué vamos a estar aquí?
0: Ahí no va.
1: No.
0: Oiga, ¿así no va con maestro Franco?
1: Sí.
0: De verdad que le gusta andar paseando guagua ajena, oiga.
1: No.
0: Un abrazo, Borochito, sí. Oiga. Póngase de esa que dan cebo ya. Ya estamos día fue, ya.
1: Sí.
0: Abrazo, Borochito, que esté bien.
1: La duda que tengo con el maestro Palacete. No. Ahora es el supervisor Palacete. ¿Cómo le creció el pelo a este viejo, Maestro Franco, después de un tiempo vio la luz. Se quiso alejar del maestro Pala. Mira, ahora es el supervisor Pala.
2: ¡Ay, que está buena la carnaval, gancho! ¡Me dio hasta sed!
1: ¡No!
3: Oye, Borochito, ¿cómo estás?
1: Hola, hola.
3: Te saludo a mi compadre Dave.
1: Ah, tu compadre Dave. Sí, ¿ya? Dale.
3: Hola, amiguito, Borochito.
1: Dígame.
3: Consulta, la dígame. Pregunta del año.
1: Sí, dígame.
3: ¿Va a llegar al Jimmy para allá para el carnavalazo, no?
1: No.
3: Para que decirle a mi suegra que le arme la cama ahí en... ¿Usted sabe dónde, po?
1: No. La última vez, no, Taylor. La última vez que llamo al Jimmy, man. Oye, maestro. Yo conocí a maestro Palacete. Buenos palacios estos viejos, ¿Ah? No, andaban quemando las fotoceldas, Andaban quemando la fotocelda, después ellos mismos la andaban arreglando. Y no. Pero supervisor Palacete, man. Me dejó impactado este viejo, man. Pero tiene que haberse llevado maestro Franco. Según él, dice que buen cabro.

pensando. De hecho, el próximo viernes 14 de agosto, si me está escuchando el maestro Franco, si me está escuchando, lo vamos a buscar y nos vamos a tomar una agüita de manantial ahí como corresponde. No se junte más con el maestro Palacete, ¿eh? No, perdón, con el supervisor Palacete ahora. Supervisor Palacete. Puta que le deseo el pelo a este viejo. No, ahora qué va a querer andar juntándose con nosotros en el carnavalazo, weón. Ahora supervisor. Y con la pregunta, mi compadre, si íbamos a llevar al Jimmy. No, amigo, no. No estamos pasando vergüenza, weón. Sobre todo en la Copé cuando lo veníamos de vuelta. Yo te conté la historia del Jimmy, ¿no? Yo creo que pocos se la saben. Veníamos de vuelta y estábamos ahí. Y empezamos, hoy vamos a tomar alguna cosita. Yo dije, sí, yo me voy a comer un completito y un tecito. Un tecito, que ya a esa hora de la madrugada ya veníamos de vuelta con los chiquillos, con todos los de la radio. Y de repente está el Jimmy ahí, pues está el Jimmy. Jimmy, ¿qué te pasa, weón? No, tranquilo, cabrón, pero querés servirte algo, Jimmy, bueno, tranquilo, yo pago, compadre. No, gracias. Pero Jimmy, y de repente de la chaqueta del Jimmy, saca una lata de bebida y un pancito que se lo había hecho, tú sabes qué. Así que eso fue lo que se... Así que... Así que nosotros por eso con el Gianni cuando andábamos preocupados de Jimmy, tranquilo viejo, si no me están dando alimentación. Pero pórtate bien, pues. Jimmy, bueno. Yo creo que si le revisan los bolsillos de la chaqueta, mira, trata de buscar la foto del carnavalazo y mete la mano a la chaqueta que andaba trayendo. Nada raro que todavía anda trayendo papas fritas de todas las que se echó en el bolsillo. Todavía le deben de quedar papas fritas de todas. Lo hizo pasar una vergüenza. Bolsillo derecho, papa frita. Bolsillo izquierdo, la ramita.

0: Hola, hola, compadre Morocho, un gran abrazo para usted, para mi compadre DJ. Y, escucha, las malas noticias muchas veces abundan. Comunicar el sensible fallecimiento de don Mario Droguet, quien fuera inspector en las garitas línea 3, línea 6, línea 5 de la ex Central Placeres, que ahora es Transporte Metropolitano Valparaíso. Papá de Nachito, el que cariñosamente nosotros le decimos el señor cara de papa. Así que un abrazo al cielo, don Marito, y gracias, Morochito, un abrazo. Dime. Hola, hola, compadre Morocho, un gran abrazo para usted, para mi compadre DJ. Y, escucha, las malas noticias muchas veces abundan. Comunicar el sensible fallecimiento de don Mario Droguet, quien fuera inspector en las garitas línea 3, línea 6, línea 5 de la ex Central Placeres, que ahora es Transporte Metropolitano Valparaíso. Papá de Nachito, el que cariñosamente nosotros le decimos el señor cara de papa. Así que un abrazo al cielo, don Marito, y gracias, Morochito, un abrazo.
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2: Gracias. Querido Morochito, dos puntos. Se merece a la carta que... Querida abuelita, ¿se acuerdan de la...? Cuando uno jugaba, querida abuelita, punto. Espero que el recibo de la presente carta, coma. Morochito querido, ¿cómo estás? Espero que esté muy bien. Hoy recién lo pude escuchar nuevamente. Me extrañé mucho. Genial volver a escucharlo acá en la casita. Todas las tardes, mira que le... Bendiciones para usted, para el DJ, como siempre, nuevamente, Flora Pradena por acá. Y si puede, un tema de Selena, Amor Prohibido. ¡Ay! ¡Ella! Vamos a tocarle el tema de Selena, pero mañana. Le vamos a tocar el tema, pero mañana. Espera un poquito. 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
1: 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A cortar con esa mala suerte. A probar la medicina natural indígena, a levantar la salud. ¿Tenemos llamado? Vamos a ver a qué personita oriento. La persona que me habla, Dios bendiga. Deme su nombre.
2: Eduardo Cortés.
1: Amigo Eduardo, gracias. Dame tu fecha de nacimiento.
2: El 17 de febrero de 1924.
1: Voy a mirar las cartas del tarot y cosa buena, cosa mala que yo vea, te voy a hablar con la verdad, ¿correcto? Ponga en su mente ya lo que quiere saber y miremos tres campos importantes: la salud, miremos el dinero y miremos la carta que representa el amor.
2: Ya.
1: Lo felicito porque eres un buen hijo y a un buen hijo le va bien toda la vida. Me habla esta carta de emprendimiento. Me habla de lucha, de trabajo por salir adelante. Ha estado impedido para prosperar, hasta para tener familia, hacer un hogar. Esta carta me está hablando de muchos problemas a la parte de su salud, decaimiento a la parte física y enfermedades que tiene que controlar, especialmente a su estómago, a la parte del colon, los intestinos. Esta carta me está hablando de bloqueos que vienen del pasado. Usted ha estado impedido para salir adelante, hermano, y hay una mala suerte que le viene acompañando ya varios tiempo. ¿Cuánto hace?
2: ¿Cómo?
1: ¿Cuánto hace que le acompaña esa mala suerte?
2: A mí me hicieron, me trataron de joderme.
1: Hermano, hay una suerte adversa, negativa, viene cruzado, está impedido para prosperar. Quiero regalarle tres elementos. Van a cambiar su vida, van a traer la salud. Quiero que reciba el paquete Putumayo. Viene un tratamiento para el estómago, el cholagogue Putumayo o la limpieza indígena. Es una medicina ancestral y me le va a ayudar a esos problemas de colon, a esos problemas que está sufriendo usted y que está padeciendo, ¿correcto? Quiero que reciba el cholagogue indígena con las secretos, con las protecciones, yo se las hago entrega. ¿Usted me las recibe con fe?
2: Sí.
1: Y limpiar cosas malas que vienen del pasado. Eduardo, si el pasado lo corregimos, vamos a tener un presente de prosperidad y de salud, ¿correcto?
2: Correcto.
1: Alísteme un vaso con agua. Quiero hacerle la oración de la salud. Quiero que sepas de personas envidiosas hasta de su misma familia. Yo le voy a devolver.

0: ver el llamado en un rato más. Y quiero tomarle nota exacta para enviarle el paquete Putumayo. ¿Le gustó la llamada?
1: Sí.
0: Le agradezco el minuto de su tiempo. Muchas gracias por haberse comunicado. Hasta pronto.
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0: Estoy mirando los caracoles, los huesitos, las carticas del tarot en este jueves 23 de julio. Puede marcar 9-41-03-96-60. Déjeme, le hablo con verdad, con corazón. Le miro unas cartitas, los caracoles, los cascabeles. 9-41-03-96-60. Una llamada más. ¿Con quién hablo? Deme su nombre.
1: Hola, ¿sí?
2: Hola, Jimena.
1: Gracias, hermana mía. Sí. ¿De qué lugar se comunica?
2: Iquique.
1: Gracias, al norte lindo de Chile. Su fecha de nacimiento, por favor.
2: ¿Perdón?
1: La fecha tuya.
2: Es el 17 de febrero.
1: ¿De qué año?
2: 62.
1: Quiero que por favor me escuche, le voy a orientar. No vaya a poner altavoz. Escúcheme con atención. Vamos a mirar unas cartas y pidamos a través de tu fecha que se abran las tres puertas más importantes. ¿Qué? La salud, el dinero y el amor. Son las energías vivas de Dios Padre. Regáleme un minuto, mamá, para que yo le pueda orientar. Yeah. ¿Correcto? Las primeras cartas que estoy viendo me están mostrando de una unión que lucha, de un hogar que ha estado en mucha dificultad, hermana mía.
2: Sí.
1: ¿Es así o no es así?
2: Exacto.
1: ¿Cuánto lleva de unión usted con esta persona?
2: 6 años.
1: Que Dios me le bendiga.
2: Amén.
1: Y le voy a decir que hay amor, si no, no estuvieran tantos años juntos.
2: Ajá.
1: Pero hay envidias, hay envidias en la relación, enemigos ocultos. Hay personas muy de acuerdo que estén juntos, pero hay otros que desde el inicio de la relación los han querido ver separados. Están muy alejados, se quieren, pero están alejados como pareja y distanciados hasta en la misma intimidad. Esa energía bonita se ha perdido lentamente. Le voy a decir, hermana mía, que usted tiene que luchar lo que quiere, es mi consejo. Luche lo que quiere, luche esta relación porque está siendo bien correspondida. Hágala fuerte porque ustedes dos pueden llegar muy lejos. Lo que pasa es que hay envidias y las envidias bloquean. No solo usted ha venido mal en la parte sentimental con ese hogar, han venido mal económicamente, salud se ha perdido porque últimamente se ha notado cansada, ha notado hasta aburrimiento, tristeza, comienzos de depresión, ¿lo ha notado?
2: Sí.
1: Todo esto hay que alejar, hay que limpiar la casa donde vive, armonizar el hogar. Quiero regalarle los elementos de vida. ¿Sabe cuáles son los elementos de vida? El paquete Putumayo. Si usted me los recibe, se los regalo porque yo sé que usted usa estos elementos con fe en Dios y va a florecer, va a servir, va a ser fuerte el hogar. Hay personas de la misma familia que critican y murmuran de su hogar y lo han cargado con malas energías. Yo quiero que se proteja con estos elementos porque son elementos que me le van a dar fuerza y salud. La voy a esperar, hermana mía, en que Dios me permita darle estas cositas. Si no se las hago llegar, se las entrego personalmente. Pero esté atenta porque yo le devuelvo el llamado, ¿correcto?
2: Bueno.
1: ¿Le hablé con verdad?
2: ¿Perdón?
1: ¿Le hablé con verdad?
2: Sí, de todas maneras.
1: Yo le agradezco la confianza que nos brinda. Gracias por ese minuto de su tiempo. Hasta pronto, hermano.
2: Igual, bendiciones.
1: A usted, gracias.
2: Chao.

0: nunca, nunca, nunca pensé que me hicieran este daño tan grande. Porque yo no le hago mal a nadie. Siempre ando haciendo el bien. Me dijo la verdad. 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
1: Quiero que venga mucha gente a verlo porque es muy bueno, muy bueno. 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
2: Yo tenía un dolor en la pierna izquierda. Me tomaba con la espalda y no podía caminar. 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Pero mi papá tenía mucha fe en usted. Así que él me dijo, anda con harta fe nomás y te va a ir bien. Y vine con toda la fe y gracias a Dios y gracias a él estoy bien.
3: Dolor de estómago, de cabeza, decaimiento, sin ganas de hacer muchas cosas. 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No, todo era verdad. 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
4: ¡Ay, mamá! ¡Ay, mamá! Este canto.
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8: Esta es la hora. En su Radio Carnaval ya son las 21 horas con 25 minutos.
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Gobierno buscará sancionar a los rescatados del cajón del Maipo. El delegado presidencial de la región metropolitana, Germán Codina, calificó de irresponsable la conducta de los tres rescatados, cuestionando la decisión de ir a la montaña pese a las advertencias. Las principales noticias estamos leyendo hasta ahora de la noche. El Panda quedó en prisión preventiva tras balear a dos carabineros en Lo Espejo. El fiscal Cristian Toledo explicó que el imputado estuvo refugiado al menos en cuatro casas durante 5 días hasta que finalmente logramos la ubicación del último domicilio, en donde estaba siendo resguardado por la última de las personas que lo encubrió. Persisten las precipitaciones en algunos puntos de la región de Valparaíso. Se pronostican rachas de viento hasta de 60 kilómetros por hora en el sector de la cordillera durante el fin de semana. Carabinero detiene a hombre tras fiscalización en Quilpué. Intentó huir y recuperan autos robados. El aprehendido, que cuenta con un amplio prontuario policial, fue puesto a disposición del Ministerio Público.

0: A esta hora de la noche está jugando Higgins frente a Boca Junior. Revisa aquí las posibles formaciones y quién transmite el duelo. Bueno, quiero contarles que lamentablemente acaba de terminar el primer tiempo. Boca Junior 1, O'Higgins de Rancagua 0. Estamos en vivo en su radio El Carnaval. Ya estamos con la canción del karaoke, ¿no? Ya. Atención, chiquillos, porque la canción, están todos preguntando a Monochito, ¿cuál es la canción del karaoke? Acá la tenemos. Atención. Practíquela si quiere, ¿eh? Practíquela. No, no, si la voy a practicar, ni un problema. Todavía no la envíe. Todavía no la envíe. Solamente para que la practiquen, ¿vale? A la una, a las dos y a las tres.
1: I'm a scat man.
0: La canción del karaoke. Muy fácil, ¿eh? Muy fácil, muy fácil. Muy fácil. Muy fácil.

0: Esta parte fácil. Esta parte muy fácil. No, si no. Mentira. Ya viene el karaoke. Esta canción no es lo que pasa es que tenemos que decirle a la gente. Esta canción no es. Esta canción no dice nada. Nada. Esta canción no es por si acaso. No. Tranquilo, ya viene el karaoke. Ya viene.
1: Así, escucha.
0: Viene el karaoke.

0: Orochito, esa canción no era.
1: ¿Cómo no? La... ¿Cómo si la, esta es la canción del karaoke?
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1: Muy difícil. Ya la vamos a cambiar entonces. ¿Cómo me dijeron que muchos de los que me están escuchando hasta ahora de la noche son bilingües, hablan dos lenguas? Ahora que hago así, me acuerdo de la canción del perro. ¿Se acuerdan de la canción del perro, no? ¿Ya no se acuerdan? Ya, pero le vamos a tocar un pedacito nomás. ¿No se acuerdan del perro? No, si se acuerdan. Tenemos la canción del perro, ¿no? A ver, si la tenemos, la tocamos. ¿No se acuerdan de la canción del perro? La verdad. Espérense, déjenme. ¿La tenéis bien, no?

0: La del perro, la del perro, la del perro. ¿Cuál es esta?
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0: No, pues la otra, pues.

0: Se va un niño, niño. No, la del perro. La del perro. No.
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0: Esta.
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0: ¿Se las han escuchado, no? ¿Han escuchado, no? Como dicen, bla, bla, bla, bla, bla.

0: Nein. No.
1: 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Ya volvemos con el karaoke.
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6: Esta es la hora.
7: En su Radio Carnaval ya son las 21 horas con 38 minutos.
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0: vamos por el quinto.
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0: Ahora si quieres levanta las manitos, ¿ah? ¿Estamos listos?
1: Sí que era diferente.
0: Tiene que mandar el mensaje de audio, tiene que enviar el mensaje de audio.

0: ¿Estamos listos? Ahora sí, 1, 2, 3, karaoke.
1: Atención, gargantas y oídos. Porque ya estamos listos para iniciar el mejor canto de Chile.
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1: Aquí comienza. Canta y aquí.
0: Recuerde que tienen que enviar como mensaje de voz sin llamar. Envíenlo como mensaje de voz. Ahora sí, atentos, atentos.
1: El karaoke más entretenido del dial. Agarra tu teléfono, sigue la canción y envíanos un audio al más 569-8489-0979. ¿Y cuál es la canción de hoy?

0: Sí.
1: Toma, ahí está. La marca Antonia. Vamos.
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1: Muy bien, muy bien. Póngale bueno, póngale bueno, póngale. Vamos.
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1: Eso.
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1: Eso.
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1: ¿Yo?
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0: Yeah. 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
1: Toma. Ahí tenés. Póngale, póngale, póngale, póngale.

0: Subimos tono, dale.
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0: Ya, pues, ah, la voy a cantar arriba así. A ver, dale, mándele.
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0: Eso, Tilina. Muy bien. Vamos.

0: Toma.
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0: No, tenía que irme, mi amor, tenía que ir al trabajo.
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0: Toma, póngale.
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0: Eso.

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1: Va más adelantado que la canción.
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1: ¡Muy bien! Vamos, toma. Aquí tenemos, afírmate bien. Estamos participando por el vasito de agua.
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0: Póngale, póngale, póngale, póngale, póngale, póngale. ¡Oh, dale, man!
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0: Ya, afírmate los cachuchos aquí, ¿vale? ¡Vale, vale!
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0: ¡Eso! Póngale.
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0: Ahí teníamos una fanática de Solís. Vamos, póngale. ¿Ah? ¿Cómo? ¿Aló?
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0: Toma, Dilina.
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0: ¿Yo?
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0: Toma. Vos dale nomás.
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0: No me esté cambiando la letra. ¿Dónde va?
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0: Vos dale. Aja, aja, ¿qué pasó?
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0: ¿Cómo dice que dijo? Muchas gracias,
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0: ¡Eso!
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0: Estamos participando por un vasito con agua.
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0: Sí.
1: ¿Ah? ¿Cómo dice que dijo?
0: Sí que era diferente cuando estabas tú.
1: Ya vamos, póngale, póngale con todo. Pues dale, dale.
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1: Muchas gracias.
0: 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Sufriendo el

0: En la radio.
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0: Sí, tenía que venirme a la radio. Eso, vamos. Arriba las palmas. Pero está cantando, ¿no? Está cantando. Está cantando. No está cantando.
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0: Vamos. Ajá. Para. Tenemos. Tenemos problemas con la transmisión, parece. No sé, escuché como una interferencia, ¿no? A ver.
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0: No. Tenemos problemas con la interferencia acá. Póngale.
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0: Aquí parece. A ver. Ajá. ¡Ájale! Vamos.
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0: Toma. Ya, Tilina. Mándale.
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0: Ah, aquí se nota que hay un karaoke, ¿ah? Con la amigui. Se nota que hay karaoke con la amigui.
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0: No, aquí hay karaoke con la amigui. Aquí se nota. ¿Ah?
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0: Toma.
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0: Muy bien.
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0: Aquí está la Danielita, vamos, Danielita. Vamos.
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0: Vamos, Danielita, con fuerza. Te está riendo la Danielita.

0: ya tenemos el ganador o ganadora del vasito con agua. Nos vamos a colocar en contacto con usted, amiga, con usted, amigo. Ya tenemos listo el veredicto, ¿no? ¿Sí? Nos vamos a tomar contacto aquí a través del WhatsApp para que le informemos a la amiga o las amigas o el amigo que es el ganador del vasito con agua. Recuerden que este programa tiene pocos recursos, chiquillos, por eso estamos regalando un vasito con agua. La mañana con sabor a carnaval y el toque del tirito. Ahí están todos los recursos de la Radio Carnaval. Ahí están todos. 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
0: En la semana voy a hablar con mi jefe a ver si me puede aumentar un poquito aquí los recursos del programa. Estamos, al menos regalamos algo. Un vasito con agua.
2: Sí.

0: 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Amigos míos, ya volvemos con esta noche de día jueves, último día de la semana, para escuchar junto a todos ustedes los cómplices del amor. Así que si usted está en la sintonía, quiere escuchar una canción linda, bonita, romántica, que le recuerde a alguien, que está llena de amor, ni un problema. Escríbanos a nuestro número, el 84-89-09-79. ¿Anotó? 84-89-09-79, porque ya viene, ya comienza Los Cómplices del Amor.
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1: Esta es la hora.
3: En Carnaval FM son las 22 horas con 5 minutos.
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0: Estamos en Los Cómplices del Amor de su radio Carnaval a esta hora de la noche. Son las 22 con 8 minutos y por supuesto le enviamos un gran saludo para todos los amigos que están en sintonía de Los Cómplices del Amor. Bienvenidos, bienvenidas. Aquí comenzamos con Isabelita, que está en la sintonía de la Carnaval desde Viña del Mar, Juanito, con agüita, con viento, con frío, pero escuchando la Carnaval. Así que Isabelita, muchas gracias por estar con nosotros y comenzamos con ustedes junto a la música de
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0: Shakira.

84 89 09 79. Ese es nuestro número para que usted envíe su numerito, perdón, envíe su saludito. 84 89 09 79. Envíe su saludito. Coloque ahí su nombre, de qué parte nos está escuchando, cuál es la canción que desea programar con nosotros y si la va a dedicar o solo escuchar aquí en Los Cómplices del Amor. Cristian, ¿cómo estás? Gusto saludarte. Hola, Juanito, ¿cómo estás? Cristian por acá desde Villa Alemana, escuchando en la Carnaval y trabajando aquí en la aplicación. Como todos los días, querido amigo, una cancioncita, porfa, de Ricardo Montaner. Tan enamorados, querido amigo.

Estamos en Cómplice del Amor a esta hora de la noche. Le vamos a enviar un saludo a Andrea. ¿Cómo está, Andreita? Gusto saludarte. Muchas gracias por estar con nosotros a esta hora de la noche escuchando estos Cómplices del Amor. Muy fácil. Agréguenos a su WhatsApp, ahí nos deja cualquier cosita. Si está escuchando la radio Carnaval, ni un problema, y aquí le vamos a estar respondiendo. Y por supuesto, entendiendo también que a esta hora hay mucha gente escuchando los Cómplices del Amor y las peticiones musicales, ya que estamos llegando a muchas ciudades, regiones de nuestro país chilito, que no la ha pasado bien en estas últimas semanas. De hecho, a esta hora está lloviendo en algunas ciudades donde nosotros llegamos, pero así que mucha fuerza para cada uno de ustedes. Andreita, desde Antofagasta, escuchando Vida Online, quiero escuchar la canción de Andrés de León.

Estamos en Carnaval FM hasta hora de la noche. Ahí estamos saludando a Eric. ¿Cómo estás, Eric? Gusto saludarte con su canción de ahí, Es por amor, de Alexander Pires, a esta hora de la noche, que nos está escuchando desde los Andes. Juanito, con la entrada, ¡pum!, lista para el carnavalazo. ¡Qué bueno! Eric, allá nos vemos, ¿ah? Así que Eric ahí nos estaba ya diciendo, me envió una foto de un presente ahí que nos tiene nosotros como equipo ahí de la Radio Carnaval. Así que Eric, ahí muchas gracias. Si Dios quiere, este próximo 14 de agosto nos vamos a estar viendo ya en el Gran Carnavalazo. ¡Perfecto! ¿Seguimos? 22 con 27 minutos. Monochito, ¿cómo está? Aquí en Toñito Express. Somos tres románticas, ¿ah? Mira qué lindo. La Vanessa, hola Vanessa. Levante la mano, Vanesita. Ahí está la Vanessa, hola, hola, Vanesita. La Mari, levante la mano, la Mari. Hola, Mari, ¿cómo está? Y la Berito, hola, Berito, levante la mano. Hola, hola, Berito, eso. Te escuchamos todos los días, reímos con tus locuras y también suspiramos con los cómplices del amor. Muchas gracias por tu grata compañía y hacer nuestro turnito de trabajo más alegre y cortito. Muchas bendiciones y cariños, Juanito. ¿Usted puede programar una canción para nosotras que estamos aquí escuchando esta radio que se llama Carnaval?

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Estamos escuchando entre ustedes y nosotros a esta hora de la noche Los Cómplices del Amor.

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1: Esta es la hora.
2: En Carnaval FM son las 22 horas con 38 minutos.
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1: ¡Qué buen tema!
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1: Son las 22 horas con 39 minutos acá en su radio Carnaval. Saludos para toda la gente del norte de nuestro país, a los amigos de Conbarbalá, a los amigos de Ovalle. Mucha fuerza para todos los amigos que están escuchando la radio Carnaval a esta hora de la noche. Y un saludo también para la gente del sur, por Curicó, por Rancagua, que escuchan siempre Carnaval FM. ¿Seguimos a esta hora? ¿Dónde nos vamos ahora? ¿A Cartagena? Perfecto. Ah, no. Tenemos el saludo de la Angélica. No, sí, por eso. Angélica, vienes tú primero y después viene nuestro amigo de Cartagena. Ya, sí. Yo me equivoqué. Monochito, ¿cómo estás? Soy Angélica del Tao. Aquí está la Angélica. Un saludo para usted, querida amiga. Muchas gracias por conectar con nosotros a esta hora. Y dice, espero que esté muy bien. Gracias por acompañarnos. Estas noches de tanta lluvia, usted podría colocar un tema de Los Vázquez, Juanito. Pero por supuesto, Angélica, un gran saludo para toda la gente del Tabo escuchando Carnaval F.

Ahora sí, güey. Ahora sí que le toca a mi querido amigo que está en Cartagena a esta hora de la noche. Felipe, casi te dejo abajo de la... Menos mal que no alcanzamos, porque aquí vamos por orden, ¿ah? Vamos de abajo hacia arriba con todos los que han enviado un mensajito nada más. Los que envían más de dos, tres, ahí suben los mensajes. Nosotros vamos de abajo hacia arriba. Seguimos a esta hora escuchando Carnaval FM. Aquí está, querido amigo, desde Cartagena. Un saludo para toda la gente de Cartagena. Ale, Ale Pipe, Luis Fonsi. Buena jornada de trabajo, querido amigo, ¿ah? ¿Eh?

Que está buena. Sí. Está bueno. Está bueno. Está buenísimo hoy día Carnaval FM a esta hora de la noche. Sintonicemos los relojes. 10 de la noche con 50 minutos, ¿vale? Para que todos estemos ahí al pendiente de Radio Carnaval. Entre 49 y 50. Si usted tiene 49, bien. Si tiene 50, bien también. Así que estamos en los cómplices del amor de su Radio Carnaval. Hola, buenas. Primera vez que escribo. Mira la suerte que tiene nuestro querido amigo Raúl, que está en la sintonía de Carnaval FM. Primera vez que escribo, te escucho siempre trabajando acá desde Quilpué a Casablanca. Una canción de Luciano Pereyra, por favor, para escuchar. Muchas gracias. Entiendo, querido amigo, que usted trabaja en aplicación. A esta hora acompañándonos en Radio Carnaval. ¿Sí? ¿Estamos bien? Perfecto. Aquí está la música de Luciano Pereyra.

Estamos en Carnaval FM a esta hora de la noche. ¿Cómo está la música? ¿Está bien o no? Han salido todas las canciones que ustedes han pedido, ¿ah? Nosotros aquí no intercedemos en nada, en nada, en nada, en nada, en nada, en nada, en nada. Solamente las canciones que ustedes son los que piden, ustedes son los que están con nosotros, así que nada. Nuestro gran querido amigo César Campuzano. ¿Cómo estás, querido amigo? Un gran saludo para César Campuzano ahí, que hace tiempo que... ¿Cuándo fue la última vez que le programamos una canción? El 4 de julio. ¡Wow! Hace tiempo. A ver, echemos el calendario hacia atrás. Tres semanitas atrás, querido amigo. Y quiero contarte que llegó el momento. Hola, monochitos, soy César Campuzano. Me encantan Los Cómplices del Amor. Lo escucho de lunes a jueves y quiero escuchar un tema de... Ah, perfecto. Ojalá que mi tema salga al aire. Querido amigo, quiero contarle que usted, por ejemplo, envió un mensaje a las 10 de la noche con 9 minutos y hasta recién vamos ahí. Así que un gran saludo para usted, querido amigo. ¿Seguimos a esta hora? Perfecto. No hace frío, ¿eh? Pero sí está como rico, así como para tomarse alguna cosita por ahí. ¿Sí o no? ¿No? Ah, no entonces.

Un recuerdo ahí junto a Demis Rusos, morir al lado de mi amor. Seguimos a esta hora de la noche. Vamos a enviarle un saludo a esta hora de la noche. Hola, buena noche, Monochito por aquí, la Nicole de Valparaíso. Hola Nicole, ¿cómo estás? Gusto saludarte. Escuchándote mientras trabajo en costura. Ah, perfecto. Mira, me gustaría escuchar una canción de Manuel a esta hora. ¿Se podrá? Y más encima, Juanito, es ideal para esta noche. Ah, ¿sí? Mira, un abrazo desde Cerro San Juan de Dios. Querida amiga Nicole, estamos escuchando Los Cómplices del Amor.

qué recuerdos a esta hora de la noche en Radio Carnaval. Seguimos a esta hora, por supuesto, y quiero contarles que, adivinen qué es lo que viene ahora. Sí, esta parte, qué buena, esta parte es la que más me gusta. Sí, no, aparte que Los Cómplices de la Muerte igual también, pero esta parte es como que uno le tiene un cariño especial. Porque ustedes disfrutan, ustedes sueñan, ustedes se transportan a ese lugar exquisito donde te gustaría siempre estar con esa persona.

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A esta hora estamos escuchando Los Cómplices del Amor.

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0: Esta es la hora.
6: En la Carnaval, 23 horas con 15 minutos.
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1: 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Dice por acá: hola Juanito, ¿cómo estás? Primera vez que escucho la radio desde Machihue. Quiero enviar un saludo para todos los amigos a esta hora de la noche en su radio Carnaval. Saludo para Machihue a esta hora. Bueno, chito, acá en la sexta región. Quiero enviar un saludo a mi hijo que vive en Calera Artificio. No le pone. ¿Cómo se llama su hijo? Ivancito. ¡Ah! Ivancito. Mira, ¿es el chiquitito o grande? Ivancito, mira. No, pero es que el hijo regaló, el regaló. Saludos para Ivancito Vilches, el magnate de la cumbia. De parte de sus padres de Machihue. Saludos chiquillos, saludos para Iván, saludos para Tamara. En la sintonía de la radio.

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0: Esta es la hora. En la Carnaval, 23 horas con 38 minutos.
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0: ¡Carretero! No te puedo creer. ¡Ah! ¡Ah, bueno!
2: Llueve y está mojada, amoroso, la carretera. Oye, compadre, bueno, que mientras no nieve y tengamos que quedarnos por ahí en un refugio, ¿qué? ¡No! Bueno, saludos, mi chanchito. A regalar a todos los que están escuchando en esta hermosa noche, compita.
0: Eso.
2: Aquí estamos, siempre
0: eso.
2: Presente en el área.
0: Saludos, querido amigo.
3: ¡Que saca!
0: Morochito, un saludo para mi suegra Francisca Contreras, que está compartiendo con nosotros a través de una videollamada. Le voy a mandar un saludo a la ñora. ¿Cómo se llama la ñora? ¿Cómo se llama la ñora? A ver, ¿dónde está el mamón? Ahí está el mamón. ¡Mamón! ¡Mamón! ¡Mamón! ¡Mamón! ¡Mamón!
4: ¡Macabeo!
0: No, mamón. Mi compadre es mamón. Luchito Contreras, mamón.
4: ¡Macabeo!
0: No, mamón. ¡Vamos a la suegra!
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0: Ya, ya. Saludos para usted, señora Pancha, que la queremos lejos. No. Saludos para mi compadre mamón. No, güey. Es pesado. Solo la señora. Señora, se la quieren puro chan nomás para cobrar la herencia. Atento, Lucho Contreras, parece que es 30.

0: Lejito, pero lejito de mí, con mucho amor.
1: La llenita que se gasta, oiga, señora. Yo le pego la mesa para darle. Señora Pancha, yo con usted le pego la... ¿Ah? No. Para toda la gente que está escuchando la radio Carnaval, ¿ustedes han escuchado esta canción? ¿Han escuchado esta canción? ¿Han escuchado la canción? Yo no me acuerdo mucho, ¿ah? ¿Ah? Sí.
2: No me digáis nada que son mamón, pues morrecito.
1: No,
2: no. No digáis esas cosas, usted sabe, hay que reportarse siempre a esta hora.
1: Sí, no. Yo...
2: Para que después no me anden pelando, que no me preocupe mi mamá, así que gran saludo para ella y para el gurú. Para el gurú, para mi papá, y que tire para arriba nomás.
1: Eso.
2: Que tome un par de whisky.
1: Ya, bueno.

¿Han escuchado esta canción, no? ¿Han escuchado esta canción? ¿Han escuchado esta canción? ¿La han escuchado, sí o no?

0: 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Esta es la hora.
1: En Carnaval FM son las 0:02.
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0: 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Esta es la hora.
1: En su Radio Carnaval son las 6 de la mañana con 3 minutos.
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1: Muy buenos días, amigo Meche. Muy buenos días, amigo Meche. Su amigo Cochibola, saludo muy afectuosamente, deseando un excelente día bien de fin de semana.
2: Muchas gracias.
1: Fin de semana. Un saludo especial muy grande, con todo el corazón del mundo, para la familia carnavalera, que lo está escuchando en este momento, está en sintonía, a todos los amigos del norte al sur, a la locomoción mayor y menor de Gran Valparaíso, Viña del Mar, y a la gente linda como Gómez Carreño, que también está escuchando, está en vivo, escuchando la señal. Así que un abrazo grande desde aquí de La Chambita, su amigo Cochihuá, agradecido, se despide de usted, compadre, que tenga buen fin de semana.
2: Un abrazo, amigo mío.
3: Hola, Meche, ¿cómo estás? Buenos días. Desde Antofagasta los saluda David. Bueno, como siempre, saludar a mi mamita y a mi compadre y amigo personal, a mi partner, el Janito, al Américo, a la tía Daisy, a las chicas superpoderosas, a Anita Veroiza, a San Berry y a todos los carnavaleros. Buen fin de semana en los eventos, Meche.

0: Hola, buenos días, la número uno. ¡Vamos arriba, príncipe! Señora, señor, nos vamos a dar de inmediato una vueltecita por los cielos de las señales. Para mañana, cielos por la mañana, en Tocopilla, cielos cubiertos. Por la tarde, cielos despejados con una máxima de 19 grados. Para la Perla Antofagasta, 14 grados a esta hora. Esperando una máxima de 22 grados. Cielos nublados, variando a despejado, con vientos entre 25 y 40 kilómetros por hora. Por la tarde, cielos despejados con vientos entre 25 y 40 kilómetros por hora.
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0: Por los amigos en Ovalle, nubosidad parcial por la mañana, esperando la máxima de 20 grados por la tarde, nubosidad parcial variando a nublado.
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0: Para Combarbalá.
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0: Nubosidad parcial por la mañana, 22 grados será la máxima.

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1: En La Ligua, señor, nublado ocasionalmente, nubosidad parcial, 20 grados será la máxima. Por la tarde, cielos nublados para La Ligua, Cabildo, Vallehermoso.
2: En La Pizza. 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
1: La costa norte de la región de Valparaíso, Papudo, Zapallar, Cachagua, Maitencillo, Los Molles, Pichicuy. Nubosidad parcial por la mañana, 17 grados será la máxima. Nubosidad parcial variando a nublado por la tarde. Para el Valle de la Aconcagua, San Felipe, Los Andes, Catemu, Yayay, Panquehue, Carlos. Nublado ocasionalmente, nubosidad parcial por la mañana. Por la tarde, cielos nublados. 20 grados será la máxima.
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1: Para los amigos de los valles intermedios, La Calera, La Cruz, Quillota, Limache.

0: el Belloto y Quilpué, nublado ocasionalmente, nubosidad parcial por la mañana, 20 grados será la máxima, nublado por la tarde.
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0: El Gran Valparaíso.
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0: La Viña del Mar con Connie Quintero, 11 grados a esta hora. Nublado ocasionalmente, nubosidad parcial por la mañana, 17 grados por la tarde, cielos nublados.
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0: La pizza, para Algarrobo, Cartagena, El Quisco, San Antonio, 11 grados también a esa hora. Una máxima de 17 grados por la mañana, nublado ocasionalmente, nubosidad parcial. Y por la tarde, cielos nublados. Pronóstico climático que se lo entregamos a esta hora acá en la radio Carnaval.

0: Buen día, Radio Carnaval. Buen día, la que más se escucha. Vendemos bien la pausa, ya le vuelvo, no se cambie. Seguimos, no paramos, a toda marcha, a toda máquina. El Buenos Días, Radio Carnaval, día viernes.
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0: eso, así que se levantaron, ¿eh? Se levantaron.
1: Esta es la hora. En su Radio Carnaval son las 6 de la mañana con 34 minutos. 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

0: Hola, buenos días, Radio Carnaval.
1: Muy buenos días, Campo Tremés, aquí Marcos Fuentealba, reportándose otro pillo operativo aquí en el centro de Viña. Un gran saludo para todos los carnavaleros y que tengan un excelente fin de semana. Saludos a todos desde Viña del Mar, Chile. Gracias.
0: Gracias.
2: Hola, mi hijo asesino Mato, ¿cómo estás? Un gusto saludarte. Aquí estamos sin energía eléctrica, pero te estoy escuchando igual. No sé qué le pasa acá por el sector de los condominios donde vivo yo, que no despertamos sin luz. Un besito para ti y para toda la familia carnavalera, perdón. Y un gran saludo al señor Cochiguat. Me encanta su saludo porque es muy expresivo, es muy bonito lo que él entrega. Así que eso, mi José, siempre bendiciones para ti, un besito, te amo y que tengas una linda mañana. Y yo, escuchándote con una radio a pila. ¿Qué te parece mi bueno, radio emergencia? Te amo, mi José, siempre.
0: Un besito, Jimenita.
3: Muy, muy buenos días, Potro Mañanero. ¿Cómo está, amigo Meji? Aquí ya remontando ese relato en la calera. Óptimo operativo, un día viernes, por fin llegó el viernes. Vamos que se puede, esperando que haya tenido un buen descanso y tengamos un buen fin de semana, usted y todos los carnavaleros. Yo ya próxima salir a trabajar y como siempre, si Dios quiere mañana el sábado también salgo a trabajar. Le damos chorro de bendiciones para todos. A cuidar los fines de semana, a cuidar los dólares, las heladas y nada más. Chorro de bendiciones. Y estamos al habla. Se despide Renato de la Calera. Chao, chao.
0: Un abrazo. Buenos días, Radio Carnaval.
4: Muy buenos días al hombre más simpático y hermoso que conozco.
0: Mira, aquí estoy.
4: Me alegra todas las mañanas. Muchos saludos a todos los carnavaleros. Y usted que tenga un lindo fin de semana. Muchos besitos. Y hasta el lunes, si Dios quiere. Abracitos.
0: Pero estamos recién empezando y usted se está despidiendo, man. Y yo le agradezco mucho, pero... hasta el lunes ya me está echando ya. Ahora yo me puedo volver para la casa. Buen día, Radio Carnaval. Un besito, un abrazo, bendiciones, cariño mío. Buen día.
5: Buenos días, Pocho. Te saludo desde Magallanes, Puerto Natales. Hasta ahora de la mañana por acá, menos 2 con una sensación de menos 4, menos 6 por ahí. A esta hora de la mañana en Puerto Natales. Hoy día está menos helado, así que está heladito así como... oreja de pingüino, hoy día, oreja de pingüino. Saludos, Meche.
0: Buen día, Radio Carnaval, hola, hola.
6: Buenos días, Meche, por acá del condominio Quinto. Del condominio Quinto te mando muchos saludos, amigo mío. Muchos saludos, que tengas un lindo fin de semana. Provechoso, lindo, lo pases muy bien, descanses. Y sí, yo hoy día termino mi turno, o sea, ya mañana sábado. Para mi casita, sábado, domingo, lunes. Así que nos vemos, Meche, chao, chao.
0: Buen día, Radio Carnaval, buen día la que más se escucha. Buen día la número uno, acá estamos, sonando firme y fuerte. Saludos para DJ J Mix. Un abrazo grande, saludos para Ingrid Orellana. También la Radio Carnaval junto a ti. Un besito grande, saludos, abrazos, bendiciones. Para la tía Daisy, hola, buen día.
7: Uy, buenos días, Meche, que tengas un excelente día. Saludo a todos los carnavaleros, a la Jimena que la estoy escuchando ahí, que está sin luz. Con velita nomás, pues, hija, con velita, a la antigua. Al Lucho Gaffiter, al David, a todos los que nos escuchan a esta fuerza. Oye, esa ranchera, uy, uno se acuerda cuando andaba en el sur ahí. ¿Ah? Buena esa.
0: Opa, papá.
8: Buenos días, gran amigo Meche. Acá reportarse un ratito de Arquero San Esteban, ya terminó de tener los animalitos, dejó de llover nuevamente, que llovió harto la noche, y que este día viernes se llenan bendiciones para todos. Aquí listo a tomar desayuno. Bueno, mi hija Camila descansando, pues está en vacaciones, y nuestra hija en JJ con mi nieta y futura nieta, y junto a su pareja Jason viviendo por allá. Un abracito para todos los carnavaleros, cuidarse porque ahora viene el frío y nuevamente dice que viene lluvia. Un abracito, amigo Meche, gran locutor de radio, y lo alegráis todas las mañanas de tempranito. Yo a veces no saludo, pero la radio está todo el día con la carnaval ahora. A ver si trato de ir a su aniversario. Un abracito, San Esteban presente.
0: Un abrazo, amigo mío. Saludos, ratoncito vaquero.
9: Hola, Meche, ¿cómo estás? Meche, acá amaneció muy, pero muy, muy helado. Antofagasta, muy helado.

0: buenos días, Radio Carnaval. Hola, buenos días, la que más se escucha. Buenos días, buenos días, buenos días.
1: Meche, meche, meche, buenos días, compañero. ¿Cómo está, compadrito?
0: Hola, hola.
1: El turno valiente, compadre. Carnaval, la que más se escucha. La galera, la mañana. Adiós a los corazones rotos, también. Saludando a usted, maestro.
0: Muchas gracias.
1: A los muchachos aquí, la panadería San Lorenzo y Alemana.
0: La joya.
1: A la anaconda humana, que primero, porque mira, ayer me retó porque dijo que no la había saludado bien. Ya. La anaconda humana, el pastelero estrella. Lalo la lorna, el que saca la naranja, motita, motita, y también el York, el rey de las colisas. Saludando aquí también a los compañeros de Villa Alemana, todos los panifas, y empatizar también a la gente que está sufriendo, qué lástima, compañero, pero la carnaval, la que más se escucha, alegra los corazones, compañero. Muchas gracias. Ah, saludar a la señora Loisa también, no la conocemos, pero la saludamos, la escuchamos todos los días, así que saludos también.
0: Un besito, un abrazo, bendiciones. Saludos, abrazos, bendiciones. Muy buen día. Muy buen día, Radio Carnaval. Buenos días, buenos días, buenos días.

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0: No, Belle, buen día, Belle, ¿eh? Oye, Belle.
1: ¿Ah?
0: Consulta seria, respuesta seria.
1: ¿Qué pasó?
0: El carnavalazo, para el carnavalazo.
1: ¿Sí?
0: ¿Irá a venir la señora Ana Veroiza? ¿Irán a venir los que hablan temprano en la mañana? ¿Cuántos irán a venir? Yo, por lo menos, sí voy al carnavalazo.
1: Ya.
0: Excelente.
1: Está medio complicado porque ellos son de Antofagasta. La mitad de las personas son de Antofagasta. Sería más fácil que nosotros fuéramos para allá. Ya sabes, jefe.
2: Saludo, Meche. Saludo a Carlitos Sá. Saludo al William. Saludo a Sanberry, saludo a Janito, saludo al David, a la tía Daisy, saludo el que lo escuché recién, saludo, muchas bendiciones, que le vaya bien, saludo al que me está escuchando también a esta hora, saludo, un chorro de bendiciones, óptimo operativo, saludo a su mamita. Que esté bien. Saludo. Ana Veroiza.

0: querido carnaval en el aire. 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DetaCoop. 6 de la mañana, 55 minutos. 6 de la mañana, 55 minutos. Cernac inicia acciones para que las empresas compensen a clientes afectados por corte de luz durante el sistema frontal. En el informe, Cernac notificó que habilitará cotizador de precios para zonas de catástrofe.
1: Hay gente que todavía no tiene energía eléctrica después de 7 días de la tormenta. 7 días.

0: Renunció el subsecretario de Hacienda tras dar positivo en test de drogas. La salida se hizo efectiva este jueves, ayer. Estados Unidos aplicará sobretasa arancelaria de 12,5% a las exportaciones chilenas. El Ejecutivo rechazó la decisión. El gobierno de José Antonio Kast aseguró que Chile cuenta con una sólida institucionalidad laboral en marco regulatorio, robusto y firme compromiso con la prevención y erradicación del trabajo forzoso. Rescatan embarcación con tres tripulantes tras perder contacto por falla de motor en Quintero. La Armada logró encontrar en buenas condiciones a los tripulantes de bote a motor.
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0: O'Higgins perdió 0-1 contra Boca Junior y la llave quedó abierta para la próxima semana en Rancagua.

0: Santo mío, DJ, ya, ya, ya, ya. 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

0: Eso, así que se levantaron.
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2: Esta es la hora.
3: 7:03 a.m.
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1: Buenos días, amigo Meche. Tanto tiempo, Meche. Aquí, lo digo, este es el Blanquillano. Por fin te pude conectar, Meche. Estamos perdidos. Señal, radio, conectividad. Está mala la cosa para acá. De hecho, el 100.7 no se escucha aquí.
0: No.
1: Entre Catamilco, Blanquillo, Laguna. Nada, Meche. Y ahora que vengo por... por Calera Nogales hacia Maitecillo, se escucha la 91.9. Así que qué bueno volver a escucharte, buen Meche. Así que vamos con todo, Meche, nomás.
0: ¡Eso!
1: Bendiciones, día viernes ya, Meche. ¡Vamos, vamos!
0: ¡Estamos! ¡Chocolate!
2: Muy buenos días, amigo Potro Meche. Estamos escuchando lo de tempranito aquí en el taxi. Estamos taxiando al 100, compadito, en Queens. Quería pedir un saludo inmenso para usted, para la familia. Un saludo a la señora Eloisa. Saludos, saludos, que la acabo de escuchar. Un saludo a mi compadre Alejandro Sanberry, a la chica superpoderosa y a toda la gente de la quinta región, de acá de Nueva York, Potro Meche. Está rico el día.
0: Hola, rico día. William, Nueva York presente, buen día.
3: Hay que apretar al logo para que suelte la beba donde la copa y se termina el tráfico, por mano.
0: ¡Correcto!
4: Oye, Meche, no sería malo ir para Antofagasta. No sería malo ir para allá.
0: Hay que ir para allá.
4: ¿Cómo no van a tener ahí algún...
0: alguna cosita, algo que caiga? Si eso es lo importante, que caiga. Que gotee y que chorree.

0: Hola, buen día, Radio Carnaval. Hola, buen día, la que más se escucha. Buenos días, buenos días, buenos días.
1: Volviendo el gallinero a esta hora con el potro Meche. Por la más sabrosita, su Radio Carnaval.
0: 7 de la mañana con 10 minutos, 7 de la mañana con 10 minutos, Radio Carnaval. Hola, buen día, hola, hola.
2: Hola, hola, Meche, buenos días. Aquí acompañándote toda la semana y hoy con el San Viernes. Un abrazo y bendiciones a todos. Saludos.
0: Saludos, abrazos y bendiciones. Un abrazo grande para Francisco Monroy.

0: que más se escucha. Buen día, la número uno.
1: Buenos días, señor Sol.
0: Ay, no, viene,
1: buenos
0: viene,
1: días,
0: viene.
1: Corona. Buenos días, Cristal.
2: Hola, Meche. Buenos días. Quiero darle un saludo a mi hermana y a mi Amandita, que ya van camino al trabajo y al colegio.
0: Un abrazo, un besito, bendiciones. Buenos días.

0: Hola, Beche, buenos días, ¿cómo estás?
1: Hola, ¿cómo estás? Hola, ¿cómo estás? Hola, amigo Roberto, y los Varela, lo quiero mucho.

0: Ya, nos fuimos.
1: Hola, buen día, la que más se escucha. Hola, buen día, la número uno. Hola, hola.
2: Muy buenos días, otro chino.

0: días, buenos días.
1: Ya, nos fuimos. Ya, nos fuimos.
0: Ya,
2: nos fuimos. Ah, ah, ah, nos fuimos. Ay.

0: días, buenos días, buenos días.
1: Buenos días, Potro Meche. Hola. Hoy día juega el más grande, el Potro Meche. Hoy día juega el más grande, Potro Meche, el popular.
0: Hola, buenos días.

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0: Evelyn Vera, un besito. Buenos días, Meche, lindo fin de semana acá con el tío Luis. En el furgón poniéndole el hombro en compañía de la Radio Carnaval. Un besito. Un abrazo, bendiciones. Buenos días, buenos días, buenos días.
1: Ya, nos fuimos, ahora, ya.
2: Buenos días, Meche. Buenos días, buenos días. Por acá, el perito de la 55, bajando la cuesta a la dormida. Con los ojos chastones hacia Limache. Que tengan un bonito fin de semana todos los carnavaleros.
0: Un abrazo, amigo mío. Buen día, Radio Carnaval.

0: Buenos días, Radio Carnaval. Buenos días a la que más escucha. Buenos días a ti, que saliste del Mercurio retrógrado. Buenos días. ¡Buenos días, buenos días!
1: ¡Buenos días, alegría!
0: ¡Sí! ¡Lo superaste! ¡Superaste el Mercurio retrógrado! ¡Muy buenos días! ¡Decrétalo, Pedrito Angel! ¡Decrétalo!

0: Saludos para todos los Aries. Que le, más que discutir, les gusta ganar. Buenos días. Buenos días para todos los Tauro. Bueno, para los postres. Buenos días. Buenos días para todos los Géminis. Y un día así y al otro no se sabe. Al otro no se sabe. Así son los Géminis. Saludos para los Cáncer. ¿Qué pasan llorando? Buenos días.
1: Buenos días, alegría.
0: Saludos para todos los Leo. Con un super ego, con una super autoestima. Buen día.

0: porque no es que esté bien, sino que tiene que ser a la manera de ellos. Buenos días para todos los Libra. Que no se deciden nunca. Buen día para los Escorpiones, que tienen pensamientos, pero olvídate. Sagitario, que improvisan todo. Para Capricornio, un abrazo, buen día, Radio Carnaval. Que se apuren, que se apuren, que se apuren, que se apuren. Esos, así son los Capricornios. Los Acuarios, nada normal, no, no, no, nada normal. Los Piscis, que se distraen porque están imaginando cosas. Así son. Así. Viste que yo soy como... Soy como Pedrito Ángel. Buen día, Radio Carnaval. Buen día, la que más se escucha. Buen día, la número uno.
1: Saludos para los Escorpión, que somos amorosos, amorosos, amorosos.
0: Amorosos, amorosos. Así son los Escorpiones. Y si no les gusta algo, ¿qué hace el Escorpión?
2: Cansada de este trabajo, no queda tiempo.
0: Pellizca con la tenaz. ¿Ustedes pensaron que iba a decir otra cosa? No, no, no, no. Pellizca con la tenaza, porque esas son las que tienen el escorpión. Y en la cola tiene un aguijón. ¿Qué? Correcto, en tierra.
2: Quiero que con mis amigas salgamos todas solas solitas y juntas bailar el ritmo de esta cumbia que dice así.
3: ¡Ey, a las zumbas! ¡Las zumbas!
4: Te justo yo como Capricornio voy atrasado.
0: ¿Viste ese sitio?
5: La corneta.
6: Y lo bailas con quien quieras.
0: Yo soy bueno al...
7: Eres el Meche Angel.
0: El Meche Angel. Ya debajo. Buen día.
8: Un saludo para todos los humildes y sencillos y obviamente para el mejor signo del zodiaco, Leo. Gracias.
0: A mover, a mover. Buen día, Meche. Saludos de Arica, Punta Arenas, junto.

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1: Un saludo fuerte para los acuarianos que cumplimos. Hacemos bien las tareas, somos buenos para el catre y estamos siempre disponibles.
2: Bueno, ya me llevo el turno. La mañana aquí en Michelle, reportando sintonía en la número uno del Sur Radio Carnaval. Saludos a todos, mi querido Chile. Óptimo operativo y saludos a todos los que vení, cabros. Los vemos. Buen día.
0: Buen día.
3: Hola, Meche. Buenos días. Saludos a todos los pichucha, los niños.
4: Mi cuerpo porque escapa la razón.
0: A todos los despistados, a todos.

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3: Esta es la hora.
4: 7:35. 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

voz chilena de la cumbia. Vamos arriba, acá en la radio, Carnaval todito quiero. Ah, qué rica esta. ¿Es áspera? No, es suavecita.

arriba, príncipe. Hola, buenos días. Hola, buen día, Radio Carnaval. Despertamos a Chile, turno de valiente.

0: sabor de viernes.
1: Leche, muy buenos días.
0: Hola, bueno, buenos días.
1: Tú dijiste algo, turno de valientes.
0: Sí.
1: ¿Qué más valiente que el chino en el cajón del Maipo? Ese sí que era valiente.
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0: Gratuito igual. Ay, fue el tema ayer. Te quiero, Mauricio. Te quiero, Mauricio. Buen día, Radio Carnaval. Buen día, la que más se escucha.
4: En esta camioneta.
0: Buen día, la número uno.

señor Hamed Oriental. No, no te puedo salir con eso al aire, no te puedo salir con eso al aire. No lo quemes, no lo quemes.

0: buen día. Good morning. Saludo a todos los carnavaleros de corazón. Saludo a la señora Veloisa de Tocopilla, del norte de nuestro país. Saludo a Alejandro Sanberg, que anda trabajando para Concon, y al Molly, al Bombón de Fonasa, que no pierda tanto el teléfono. Saludo a las chicas superpoderosas. Bendiciones. Aquí estamos en casita, óptimo y operativo. Bendiciones.
1: Nueva York presente, Estados Unidos. Saludos para Carlitos Sá, un abrazo grande, cariñoso, saludos, abrazos, bendiciones. Muy buenos días. En Facebook, Radio Carnaval FM. En Instagram, radiocarnaval.cl.
2: ¿Cómo goza mi gente?
1: En Instagram estoy como elmeche.1, elmeche.1, ahí estoy, ahí estamos.

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buenos días la radio Carnaval. Hola, buenos días la que más se escucha. Estamos despertando a Chile, es el turno de valientes. Buenos días, buenos días, buenos días. Buenos días la número uno. Buenos días la que más se escucha. Buenos días la radio Carnaval. Hola, hola, buen

0: Hola, buenos días. Hola, buenos días, Radio Carnaval.
1: Arriba, mi gente.
0: ¿Viernes de qué? Soy día, viernes de

0: de qué cosita, oiga. ¿Viene de qué cosa? ¿Viene de qué? ¿Qué pasó?
1: Sí. Ese es mi tío Ramón.
2: Ese es mi tío Ramón. A los 80 años, mira mi viejo. Míralo.
0: Mira mi tío Ramón.
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0: Hola, buenos días, Radio Carnaval.
1: Hola, Meche, buenos días. Viernes de ron, de roncar, porque la semana... ¡Ay, qué pesado!
0: Saludos, amigo, que le gusta el ron. Saltaste al tiro,
2: ¿eh? Bueno, compadrito Meche, ¿cómo está?
0: Muy bien.
2: Eso es, ahí está el tío Ramón. Ahí está el tío Ramón. Oiga, compadre, vi una foto. Usted también andaba allá en la nieve.
0: Correcto.
2: Andaba con la Rusia.
0: Sí.
2: Pero con filtro.
0: Con la... con... Correcto, correcto, correcto. Buenos días.
3: Compadrito Meche, me están preguntando, ¿usted sabe? Por los días vienen y siempre me llaman, me whatsappean porque necesitan saber dónde va a estar este fin de semana. ¿En dónde? ¿En qué lado? ¿La Mojococo, la Cálida? ¿Usted
0: vamos
3: sabe?
0: Vamos a estar en Rutita, la casita de cada fin de semana. Ahí en Petorquita, Hijuelas.
4: Todos los días me ven así.
0: Ahí estaremos. Hoy, junto a Diego y... Panchito Castillo, mañana junto a DJ Conejo y la banda del Cheri. Mañana. ¡Golazo, golazo, golazo! Ahora, si quieres ir, háblame al Instagram. Va al Instagram, el Meche.1, ahí estoy.
4: Y estamos arriba de la pelota. Arriba de la pelota.
0: Meche, por favor, saludar a los amigos ahí en Uno Norte. A Raúl, a Roberto, los RR, los RR. Saludar al Jimmy, que ahí está el tercer desayuno que me pego. Les pido que me den desayuno y yo les mando un saludo por la radio. O sea, digo que les mando un saludo. Muy bien, Ricardo Alberto, muy bien, Ricardo Alberto. El príncipe de las colinas, Ricardo Alberto.
4: Por eso sí, borracho, toda la noche hasta que salga el...
2: ¿Dónde va a estar Meche? En tu casa.
0: Ay, ya no sean así tampoco. Buenos días, Radio Carnaval. Buenos días, la que más se escucha. Buenos días, buenos días, buenos días.

0: Hola, buenos días.
1: Ricardo Alberto, lo más graneado de la carnaval.
0: Aplomadito que tenemos, lo más aplomadito. No, si es muy bien Ovillaíno.

Buena Meche, feliz día para ti y para todos los carnavaleros. Un saludo a todos los coleguitas que andamos repartiendo bebidas y cerveza. Mandamos los muertos de sed, los muertos de sed. Es una sed tan grande, papito mío. Es

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0: ¡Viene mi tío Ramón! ¡Viene mi tío Ramón!
1: Leche, te quería dar las gracias por hacernos la mañana tan grata. A veces uno amanece con problemas, con cosas que pasan en la casa, en el trabajo, qué sé yo. Y tú este ratito que estás con nosotros nos cambias el chip de una manera. De verdad que te felicito, de verdad. Muchas, muchas, muchas gracias por todo lo que nos entregas en este ratito que estás con nosotros. Alegría, mucha alegría. Chao, mi chita.
0: Es con llorar, es con llorar. Yo soy de Verita Blanda, le digo al tiro.

0: un feliz cumpleaños para don José, para mi taita. Feliz cumpleaños para mi papá. Un abrazo grande. Feliz cumpleaños. Que le regalen cosas en el trabajo. Que le regalen cosas. Regálenle comida, porque al final me la como yo.
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1: En bendición y victoria damos inicio al programa del Centro Botánico Alternativo de Juan Taramacura. Hoy viernes de curación, hoy viernes de sanación. Hoy estamos dándole gracias a la Morenita de México, a nuestra Virgencita de Guadalupe, que todo aquel que escuche el programa en este instante, en este momento, reciba una lluvia de bendiciones, reciba en este momento una lluvia de mucha salud, de mucha prosperidad. Aquellas personas que están postrados en una cama, que están de pronto teniendo la salud deteriorada, que no puede en este momento contar con una óptima salud, vamos a pedir por estas personas. Que usted el día de hoy, hijita, hijita de mi corazón, a través de este programa, usted reciba calma, reciba salud, reciba prosperidad, y que usted el día de hoy, vamos a pedir por estas personas que tienen quebrantos de salud. El día de hoy Juan Taramacura va a elevar sus oraciones y va a pedir por personas que en este momento se encuentran en la cama de un hospital, que se encuentran en la cama de ahí, de su hogar, en un sillón, aquel que está en silla de ruedas, aquel que tiene una enfermedad que no ha podido curar, una enfermedad terminal, que está padeciendo de cáncer, que están padeciendo de problemas en este momento en salud. Vamos a pedir el día de hoy por estas personas. Vamos a pedir por aquel que tiene problemas de alcoholismo, aquellos cabritos que van por el camino de la drogadicción, que van por el camino de las malas amistades, que van por el camino negativo. Vamos a pedir el día de hoy por estas personas, aquel que está sin trabajo, aquel que tiene deudas, aquel que está trabajando el campo y esos terrenos no están dando la cosecha, se pierden las cosechas, usted trabaja el campo con sus animalitos, se enferman, se mueren. En fin, a toda esa cantidad de dificultades y problemas, vamos a pedir el día de hoy, hoy viernes de curación, de sanación, hoy viernes de magnetización, vamos a pedir, Virgen de Guadalupe, Morenita de México, hoy te quiero pedir, Virgencita de Guadalupe, que caiga una lluvia de bendiciones a todo aquel que en este momento escucha Juan Taramacura, a todo aquel que tiene su radio prendido y que está esperando la hora del programa de Juan Taramacura, que está esperando al final para hacer la oración de los enfermos. Hoy queremos pedirte, Virgen de Guadalupe, por aquel enfermo, cúbrelo con tu manto, dale su salud. Bendícelo, Virgencita de Guadalupe, aquel que no tiene trabajo, que encuentre un trabajo, aquel que va por ese camino de las drogas, aquel que va por ese camino del alcohol, guíalo, Virgen de Guadalupe, sácalo de ese camino, sácalo de ese camino negativo. Pedimos por aquellas personas que trabajan en el transporte, protégelos, llévalos con bien, tráelos con bien. Pedimos por aquellos que trabajan el campo, que sus frutos, que sus cosechas no se dañen, no le caigan plagas y se puedan proteger. Que sus animalitos no se mueran, no se enfermen de la noche a la mañana. Hoy pedimos por aquellos que están escuchando el programa el día de hoy y que caiga una lluvia de bendiciones. Amén, amén, amén.
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2: 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Nueve veintidós, once sesenta y tres, diez.

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2: Desde el cielo una hermosa mañana.
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2: 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Hijita, hijito de mi corazón, tome el vasito de agua que usted puso encima de su radio durante este tiempo que transcurrió el programa. Agárrelo con la manito derecha porque vamos a hacer la oración de los enfermos. Si hay dolencias en su mismo cuerpo, usted que me está escuchando, caballero, señora, señor, si usted tiene un familiar en una cama de su hogar allá o en un hospital, tiene cáncer, son personas ya desahuciadas por la ciencia médica, usted tiene algún problema en este momento de amor, de económico, el problema que usted tenga, vamos a hacer la oración con mucha fe. Vamos a repetir: San Juditas Tadeo, patrón de los casos difíciles, camina por mi casa. Llévate mis enfermedades y mis preocupaciones. Aleja a mis enemigos, visibles o invisibles. Protege mi familia. En el nombre de Jesús. Amén. Amén. Tómese el vasito de agua. Mañana será otro día. Mañana va a estar nuevamente Juan Taramacura con ustedes.
3: 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Esta es la hora. En la Carnaval ya son las 8 de la mañana con 20.

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4: Esta es la hora. En La Carnaval ya son las 8 de la mañana con 37 minutos.
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0: Gaviota, eres tú, Gaviota. Buenos días.
1: ¡Temporal! ¿Qué queréis de mí? Si todo lo tiene el Meche, es el que da el espacio que sale del parlante directo al corazón y sin llorar, guatón, en tu radio carnaval, la que más se escucha, con el número uno del litoral central, el Potro Meche. Adelante, estudios. ¡Ch!

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0: directo al corazón.
1: ¡Ay, compadre!
0: ¡Directo!
2: Oye, lo tienen cagado uno, compadre. Que lo tienen cagado, compadre.

0: ¡Qué rica!
1: ¡No lo quemé! ¡No lo quemé! ¡Que lo tienen
2: cargado! ¡Rájate con un pinchazo! ¡No! ¡Rájate con una pizza!
3: ¡Y la hoja no me raja con ni una!
0: ¡Tranquilo! ¡A la gente trae! ¡El locutor de la radio no juega, hombre! ¡Déjate! ¡Déjate ahí!

0: que más se escucha. Ya me despido, que les vaya fenomenal, que les vaya espectacular. Sigan en compañía, en sintonía de la número uno, en compañía, en sintonía de la Radio Carnaval. Un abrazo grande.
1: Aquí Chichita reportándose. Meche, vaya al cajón del Maipo, también tú.
0: Voy a apagar el incendio con benzina. Buen día, Radio Carnaval.
2: Antonio, callate, ¿no? Ese tema salía como un baile erótico de enfermera. Y la baja con una pizza. Ah, ya, pa' que.
0: Ya. Basta. Que le vaya fenomenal, que tengan lindo fin de semana. Un abrazo grande, cuídense mucho.

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0: Esta es la hora.
10: En su radio Carnaval, ya son las 9 de la mañana con 12 minutos.
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0: Buenos días.

0: Buenos días. Yo pensé que te iba a llevar el viento, hombre, volvió. Después de una semana, ¿cómo son esas vacaciones?
1: Amigo, yo estuve todos los días trabajando. Usted recién viene apareciendo.
2: Hola, Cevita, buenos días.
3: Buenos días.
2: Oye, te cuento, aquí en la calle Quique, están cayendo gotitas. Oh. Hay que andar con la boca cerrada. O si no, atiéndete a las consecuencias.
4: Buen día, Cevita, Chisito reportando. Una pregunta. Si usted sabe que hay igual 40 días, 40 noches, y tiene la arca de Noé, ¿con qué se abastecería? Yo con chelita, ron y vinito. ¿Y usted con qué? Porque agua va a haber afuera. ¿Qué dice usted? Ay, ay, ay. Aquí estamos trabajando con los caudis.
1: ¿Están haciendo una arca?
4: Una relación bonita, ¿no? ¿De qué personaje? Vale, vale. Saludos a la monte, y a su hijo y a su señora.
1: Gracias.
4: Con mucho respeto.
1: Gracias, amigo Chichi. Chau,
4: los Belmont.
1: Amigo mío. No, yo en el arca lo primero que haría es pedir ir con el Chicha. Porque sé que no me va a faltar pa... Ya tú sabes.
5: Buenos días, Evita.
1: Buena, está? Viejo.
5: Oiga, se puso a llover acá en el artificio. Oiga, ¿qué puedo hacer? Dígame.
1: Cierra la boca.
5: Oiga, dígame. Pues.
1: Cierre la boca, no, amigo. ¿Dónde va a estar lloviendo? Oiga, el clima va raro.
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1: De verdad, mira, para hoy día no me aparece lluvia. Yo vine sin chaqueta, sin paraguas. De verdad, para hoy día no veo por todos lados y no parece lluvia. Ni churrasco completo en Panamá. Para mañana sí. Oye, el invierno va lindo, viejo. Mira, me acabo de ingresar a la página meteored.cn y claro, para hoy día no aparece. Para mañana aparecen 3 milímetros. Domingo va a estar nublado, llovizna, neblina. Para el lunes, 16 milímetros. Para el martes también tendríamos lluvia, miércoles no, jueves sí, viernes sí, sábado sí, domingo no, sábado sí.
7: Calme mi dolor.
1: Y este niño Godzilla dejó la...
2: Hola. Oye, Cevita, también tenéis que convidar al chino.
1: Al chino. Tienes razón, amigo. En el arca vamos a llevar al chino, al chicha. Oye, de macho. No, yo quiero ir en esa arca. Y en la otra arca iría Pangal. Sí, en la otra arca iría Pangal con Fabricio. ¿En qué arca iría usted, amigo? Señora, caballero. ¿En la arca de Pangal y Fabricio? ¿O en la arca de... del Chicha con el chino? Ya, dejémoslo un rato descansar al chino. De verdad, tuvo harta pega.

0: En la número 2 me voy yo, Sevita. En la número 2, en la número 2. Pues yo no voy a pasar.
1: Iría con Fabricio. Iría con Fabricio, amigo. Con Fabricio se quiere ir el amigo, ¿sí?

0: Oiga cómo lo dice así a mi compadre Pablo.
1: Ay, temporera, tienes que luchar. Para que mañana vuelvas a lo...
0: ¿Qué conoce usted a mi amigo Pablito Ganser? ¿Lo conoce?
2: Bueno.

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8: Esta es la hora.
9: En su radio Carnaval, ya son las 9 de la mañana con 48 minutos.
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4: Esta es la hora.
12: Ya son las 10 de la mañana con 12 minutos.
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0: Ay, como si el mundo se fuera a acabar, ¿o no, chino? Ay, ¿ustedes sabían que nosotros al DJ le decimos chino, po? ¿En serio? DJ chino. Así se llama mi DJ que está conmigo, hagamos. No, yo tengo que ser confidente, de verdad. Ayer me dijo: Seba, antes que te vayas te invito a que nos tomemos un cafecito. Ya, dije yo, güey. Me dice: hoy no sabéis nada, es que mi señora me dijo que no me molestara más, que no dijera más chino, porque ella se pasa ropa. 10 de la mañana con 18 minutitos, 10 de la mañana con 18, día viernes 24 de julio. Vamos a tomar contacto a esta hora de la mañana junto a la alcaldesa de la comuna de Hijuelas, la señora Verónica Rosat. ¿Cómo está, señora Verónica? Muy buenos días, bienvenida a Radio Carnaval.
1: Bueno, muy buenos días a toda la gente que nos está escuchando. A ti también ahí, supe que habían estado con un corte grande ahí en el sector de la radio.
0: Exactamente, en los estudios, también

0: Ahora van a empezar, estaban trabajando, van a empezar a trabajar ahí, en el Callejón Magallanes, que también tenemos algunos temas, pero nosotros tuvimos un tema ahí potente de prácticamente 6.000 hogares sin luz ahí en el PIC.
1: Claro.
0: Yo te voy a decir, yo volví hace un día y medio nomás, me volvió la luz aquí en mi casa, así que, pero yo no. O sea, yo no era prioridad de nada. O sea, además estaban abajo un montón de postes, árboles aquí en el camino. Entonces, no era fácil que llegaran. A mí me interesaba más la gente más vulnerable, la gente que vive en sectores donde vive muchas más personas. Entonces, esa era la idea, en el fondo. Bueno, nosotros hemos estado estos días sin clase en nuestros establecimientos municipales, 5 jardines, el liceo, 8 escuelas básicas, para evitar de esa forma problemas de salud en los niños. Hay mucha humedad en el fondo en los colegios, si bien prácticamente no tuvimos, ¿no? Es que prácticamente no tuvimos daños estructurales en los colegios, pero sí en el fondo los patios mojados. Ayer hice un recorrido ya tarde para ver si la medida de hoy día de la suspensión la manteníamos. Obviamente que no comuniqué a la otra gente, sino que con las personas de educación. Estuvimos en los colegios, en los jardines, y no era posible. Además, hay mucho riesgo ahí en las calles todavía, pueden caer ramas. Acuérdate que están los árboles están muy pesados por la lluvia, las ramas también. Entonces, si bien hemos cortado montones, en algún momento va a haber la cantidad, vamos a tener ya la cantidad de todo eso en forma precisa, pero al día de hoy, oye, en todos lados, bueno, tuvimos una lluvia aquí de más de 400 milímetros de agua. Entonces, eso es mucho. O sea, ni siquiera en un año, en los últimos años, en todo un año ha caído eso. Entonces lo tuvimos aquí en 3 días fuerte. Hay un día que fue, no sé si llamarle un infierno, y el viernes, con unos vientos que eran de más de 100 kilómetros por hora en algunos de los sectores. Y yo te voy a decir, porque yo estuve en medio ahí, estuve atrapada ahí con el conductor municipal, más de 3 horas y media, entonces íbamos para un lado, cerrado, íbamos para otro. Yo ya me venía ese día de viernes de vuelta a mi casa. Entonces, hubiese visto tú en ese rato, fue como media hora, cómo caían los árboles, cómo caían ahí, adelante nosotros, atrás. Entonces no logramos poner ahí en un lugar donde habían árboles más chiquititos. Por último, si nos caían, no podíamos ahí hacer algo. Entonces, fue muy fuerte. Fue muy fuerte. Ya voy a hablar del tema de lo agrícola. Y eso provocó, como te digo, caída de árboles. Al caer árboles, cayeron postes, pero fueron muchos postes los que cayeron. Entonces, fueron situaciones súper complejas, que en el fondo también produjeron voladura de techumbre en viviendas. Mira, te voy a decir una cosa: los 400 milímetros, 420 creo que fueron, ayer llovió un poquito, pero no deben haber sido más de, no sé, de 3 milímetros, no creo que haya sido más, aunque cuando salí del municipio ahí, pasado las 7 de la tarde, empezó como una lluvia fuerte, ¿eh? A lo mejor para recordarme ahí que todavía esto sigue, pero a lo que a nosotros nos afectó más, fueron los vientos. Si hubiese habido pura lluvia, la tierra estaba seca, la tierra estaba drenando, Incluso ahí tuvimos ahí

0: un anegamiento ahí de la calle Manuel Rodríguez, pero el otro día ya fueron funcionando ahí el tema de algunos drenes, uno que construimos nosotros en la Villa Las Palmas. En ese momento estaba la escoba, o sea, el mismo día viernes yo pasé ahí, pero estaba la escoba. Pero después drenó todo, fue drenando. Ahora hay muy pocos sectores con agua todavía, mucha agua, mucho barro, ahora tenemos mucho barro, pero fue drenando, pero el viento fue terrible, y por eso que tengo bastante miedo, y por eso que estamos poniéndonos bastante más todavía las pilas, por el nuevo temporal que viene. Ya le vamos a decir a la gente, les vamos a comunicar más o menos, esperemos que se pongan de acuerdo los meteorólogos, porque viene con viento, o sea, el viento es lo fuerte, no va a ser el agua. Entonces, cuando hablan de viento, hablamos de destrucción aquí en la comuna, hablamos de muchos problemas. Gracias a Dios, digo yo, no tuvimos muertos. Ese temporal, que fue de más de 100 kilómetros por hora el día viernes, hubo temporal todos los días, pero ese fue muy fuerte y produjo, imagínate, media hora que caiga de cerca de 100 árboles en distintos sectores de la comuna, un montón de voladuras de techumbre en viviendas, y en la Edén Crerú, por ejemplo, y en varios sectores le cayeron algunos árboles en las casas. Entonces, por eso te digo yo, tenemos, no sé, parece que Dios no se ha olvidado de Hijuela desde ese punto de vista, porque no tuvimos personas o vidas que lamentar por este frente mal tiempo. Y en el fondo eso produjo problemas graves en vivienda y en el tema de nuestros invernaderos, pequeñas plantaciones por ahí, y para irme ordenando, no quiero decir todavía eso, sino que contarte que la municipalidad ha entregado más de 1.500 ayudas sociales a familias afectadas por el sistema frontal, llámese nylon, sacos de arena, cajas de mercadería. Nuestra gente no ha podido trabajar. Hablamos de los emprendimientos pequeños y también la gente de del tema agrícola, aunque salían ahí como sea a vender sus producciones. Ahí andaba el caballero León ahí vendiendo ahí en su carretita ahí con su caballo, y la verdad que andaba vendiendo verduras, él vende verduras, verdulero por aquí, por el sector de Cuba. Entonces, igual tenían que salir, pues si el sustento no llega solo, no es como cuando cruzaron ahí el desierto desde Egipto a Israel, ahí Moisés, que caía maná del cielo. No, aquí no cae maná del cielo. Entonces, gente encerrada en sus casas sin ir a trabajar, gente que trabaja por el día. Entonces, se afectaron muchas unidades productivas. Entonces, pero nosotros tuvimos, primero, que siempre te estaba contando, un trabajo preventivo. Un trabajo preventivo que dio resultados. Estuvimos limpiando las quebradas, no tuvimos problemas prácticamente con las quebradas. Estuvimos ayudando ahí con el tema de los canales, sobre todo más que los canales regadíos, estuvieron los canalistas, sino que en los que son evacuación de agua lluvia. Entonces se hizo un trabajo importante, cortando árboles, ramas, en toda la comuna. Entonces, todas estas cosas dieron resultados, ayudaron. También hicimos una obra importante y que la debió haber hecho Vialidad, que dicho sea de paso, todavía no le hemos visto ni la nariz a la gente de Vialidad o del moto. Han brillado por su ausencia. Entonces, pero bueno, donde no está el MOP, donde no está vialidad, tenemos que estar nosotros, pues, porque nosotros somos la primera línea de fondo a las cuales recurren los vecinos de las emergencias. Así que nosotros también estuvimos trabajando ahí en el río Aconcagua, se hicieron algunos trabajos con máquinas y para poder ayudar a que no se nos vaya a rebalsar ni nada, y afortunadamente no tuvimos el rebalse del río Aconcagua, y los canales que cruzan ahí por la comuna tampoco. Hay uno, el canal Echeverría, pero ese es una constante en un mismo sector, entonces, pero que se produce siempre, pero en los canales que cruzan básicamente la comuna no tuvimos monitoreante, el que nos preocupa siempre, y ahora también en esta emergencia, que es el canal Melón, que es un canal muy grande que pasa por arriba de muchas poblaciones, estuvimos monitoreándolo en todo momento, estuvimos en el PIC, fue un 85% lleno. Pero corrió el agua, así que pudimos ahí manejar todo ese tema, y como te digo, como trabajamos 24 horas, hubo personal nuestro que estuvo en las cuadrillas municipales, trabajamos ininterrumpidamente en turno 24 horas, personal de operaciones, equipos sociales, funcionarios de diversos departamentos, unidades. Entonces, eso nos permitió estar en todo momento en todos los sectores de nuestra comuna. También ahí andaba bomberos dando vuelta ahí, vi ahí a bomberos del centro ahí, que estuvieron en varias emergencias también, los bomberos de Ocoa aquí cortando árboles para poder ir despejando los caminos en todos los sectores. Entonces tuvieron un tremendo trabajo arduo en los sectores, carabineros ahí, aunque nos dejaron poquititos carabineros ahí, nos dejaron en el retén 4 carabineros, o sea, en la nada misma, pero bueno, esos 4 carabineros también estuvieron metidos en la emergencia, ayudaron en algunos momentos que hubo que cortar caminos. Entonces hubo un compromiso también, hubo un compromiso particulares que tenían ahí su motosierra ahí, estuvieron sacando ahí también, ayudando a dejar ahí los árboles que quedaban ahí a la orilla del camino. Eran árboles gigantes, o sea, sobre todo en todo el sector del Valle de Coa. Cuando llego Coa, Hualcapo, Sede, Corpitoria, o sea, Rabuco, no hablo de Vista Hermosa Estación, Vista Hermosa Casa, no hablo del sector nomás que le llaman Ocoa, no, de todo el Valle de Ocoa. Entonces, en el fondo, se estuvo trabajando todos los días y estamos todavía trabajando, o sea, estamos con turno 24 horas, pero hemos ido abordando la emergencia, la parte compleja. Estamos viendo la afectación que se tuvo, catastrando todos los daños que tuvieron nuestros vecinos, levantando información para una ficha FIDE y gestionar las ayudas correspondientes. Entonces, dispuse en un momento determinado, cuando ya la gente no podía salir, la compra de cajas de mercadería y además material que tuvimos para abordar la emergencia. Lo que te decía, nylon, etcétera, y tuvimos, ¿sabes qué? Que los camiones, los que nos entregan esto, los que nos venden esto, estas cosas, nos dijeron, no podemos ir allá el viernes, imagínate, con todo el temporal, tuvimos que ir en nuestros camiones municipales a buscar, o si no, no íbamos a tener nylon y no íbamos a tener un montón de cosas para nuestra gente. Así que partimos a Santiago, porque o si no, no nos iban a entregar. No nos iban a entregar, entonces teníamos que tener estas cosas. Hasta ayer habían todavía 90, más o menos 90 personas sin suministro eléctrico, Hay cortes eléctricos que se prolongaron por más de 4 días en muchos sectores, siendo los más extensos Barracita, Pasaje Arica, Calle 6 en la población San Nicolás, Callejón Hidráulica de Ocoa, donde se llegó a 6 días. Todavía me dicen ahí algunas personas también en el Callejón Magallanes. Esperemos hoy día ya que se reponga. Y también el sábado tuvimos cortes de agua en algunas poblaciones del sector centro, con el municipio, antes que llegara en Bala, antes que llegaran otros camiones aljibe, inmediatamente partimos nosotros, dispusimos de nuestros camiones aljibe para el reparto del agua. Sabemos que el agua es lo principal. Más allá de la luz y todo eso, la gente no puede estar sin agua. Hay niños, hay adultos mayores, pero en el fondo el agua es para todos. Toda la gente necesita agua. Hay personas enfermas en algunos sectores. Así que hubo también, tuvimos en algún momento nuestras comunicaciones cortadas en varios momentos, en el fondo. Y tuvimos que disponer números celulares de emergencia. Lo que me preocupó y me ocupó, el tema de las atenciones de salud, me refiero a Cefán de Ocoa, Cefán del Centro, ahí, doctor Orrego, y la Posta Romeral, estuvieran operativas. Todos los días fui a los diferentes sectores para que corroborar y para darle alguna ayuda si es que se podía, así que pude comprobar que ahí se estaba atendiendo. Y puedo decir una cosa, en el Cefán de Ocoa, sabes tú que a la urgencia ahí fue más gente que lo que va en un día normal. Probablemente las personas fueron a atenderse porque pensaron que no iba a ir gente y se llenó ahí, sobre todo muy temprano. Pero ahí estaban nuestros profesionales, nuestros técnicos, toda nuestra gente, auxiliares ahí, conductores, trabajando para que esto se por lo menos se pudiese paliar la parte de la salud. Así que eso nos deja muy muy tranquilos como municipio, como departamento de salud, porque eso lo mantuvimos ahí como sea nomás, porque una cosa es la emergencia y otra cosa es el tema salud. La salud no se juega y la salud no la podíamos dejar sin funcionamiento. Incluso pusimos ahí unos vehículos que ni siquiera todavía lo habíamos, entre comillas, inaugurado, no son inauguraciones, lo ponemos a disposición de nuestra comunidad para que sean usados. Tuvimos que usar ahí el BIR, que tiene oxígeno, tiene un montón de cosas, como una de las ambulancias está en mantención, así que nuestras viejas ambulancias, ya licitamos dos ambulancias más, que se supone que en 2 meses más estamos ahí con 2 ambulancias nuevas, pero tenemos ahí unos vehículos que todavía no los habíamos hecho funcionar para la atención de nuestro centro, y ahí funcionó en Cuba. Y llegó con oxígeno, con todo, porque está totalmente equipado también para lo que es las respuestas rápidas. Un vehículo de intervención ahí rápida. Y lo otro, estuvimos ahí con el Seremi de Agricultura, Nicolás Prado, estuvimos conectados y con la visita también del diputado Luis Pardo para ver un tema de poderle dar una ayuda a nuestros agricultores, a nuestros pequeños agricultores, a nuestra gente de campo que perdieron algunos viveros, pequeños viveros, floricultores también, flores de corta, los crianceros, los hortaliceros, todos nuestros pequeños agricultores y pudimos conseguir ahí, gritamos fuerte nosotros, porque nos gritó fuerte nuestros pequeños agricultores. Le gritamos fuerte también al diputado, el diputado también gritó fuerte ahí en el gobierno, en el Congreso, para que se diera un bono. Así que nosotros estamos catastrando con nuestro equipo de ProDeSal a la mayor cantidad de gente, no solamente de ProDeSal, voy a dejar de bien clarito, sino que también los que se atienden por SAT y también los pequeños agricultores, floricultores, que no están con ninguna, en ninguna de estos programas de que hace INDAP, ni ProDeSal, ni nada. ¿Me entiendes? Entonces,
1: Para todos en
0: a ellos
1: general.
0: también lo estamos. Para todos los pequeños.
1: Claro.
0: No, nosotros no ayudamos a los grandes. Los grandes, hay algunos con problemas ahí, pero el grande se puede sostener ahí todo eso. Y no problema en la producción, problema en su oficina. Ayer anduve, hablé con algunos empresarios grandes y tuvieron todos esos problemas que tienen todos, pero la parte económica de ellos no podemos compararla con los pequeños. Entonces, acudan al ProDeSal, a donde está ahí en la casona, al lado del estadio, y también estamos en terreno, como estuvimos el otro día con el Seremi de Agricultura, ahí en el sector de la Febre, cuando estábamos solicitando estos bonos. Entonces, ya en el fondo tenemos toda la directriz para esta contingencia. Así que acudan, por favor, y nosotros estamos en terreno, los vamos a ir a catastrar a todos, porque nosotros, como somos los garantes ante el Estado de que se esté diciendo en el fondo lo que corresponde. Sabemos que nuestros pequeños agricultores, nuestros pequeños clienteros, ninguno de ellos va a estar mintiendo, pero de repente hay fallas técnicas, a lo mejor dijeron, no sé, que habían 6 metros de malla Rachel que se perdió, y a lo mejor eran 10, o a lo mejor eran 4, no sé. Pero por eso es que está nuestra gente ahí abocada. El Direco también estamos abocados ahí en las ayudas sociales que vamos a tener que dar. Y lo otro, ya para ir terminando, porque tú debes estar ya diciendo ya que tenemos que estar ahí terminando, el tema del preuniversitario, lo extendimos el plazo de postulación hasta el miércoles 29 de julio del 2026. Entonces, precisamente porque hubo problemas de conectividad producto del sistema frontal. Así que, por si acaso, ahí para que vean, sigan viendo las bases y todo eso, pero hasta el 29 de julio. Con respecto a la ayuda de pasaje estudiante, Dideco informa que ya está disponible en la web municipal el formulario para realizar la declaración jurada de ayuda social de pasaje correspondiente al mes de julio. Con respecto a las patentes comerciales, que un peso ahí que tienen todas las personas que son contribuyentes, el plazo para pagar sin multa ni intereses las patentes comerciales, industriales, profesionales y de alcohol correspondiente al segundo semestre del presente año vence el próximo 31 de julio. Así que acérquense a la oficina de rentas ubicada en la municipalidad de 9 a 14 horas. La cancelación a través de transferencia bancaria deben consultar ahí al correo renta@hijuelas.cl o al teléfono 33-22-90-119. Así que contarte también que nosotros teníamos las actividades del aniversario de nuestra comuna el día 29, el próximo miércoles. No, la suspendimos porque no vamos a estar nosotros en fiesta, oye. Y nuestra gente, nosotros somos como una agrícola, o sea,
1: Exacto.
0: entendamos eso. Entonces, si están nuestros agricultores, nuestros pequeños agricultores, nuestra gente con temas de que se les anegó sus casas y nosotros enfiestados, eso es feo. ¿Entiende? Entonces, por lo menos todo lo que teníamos esta semana lo suspendimos. No sé si vamos a reagendar o no la misma actividad. En todo caso, el 10 de agosto tenemos una con dirigentes vecinales, entonces dirigentes de todo tipo, dirigentes sociales. Entonces, que también está enmarcada en esta. Yo creo que es así. A lo mejor yo de trueno porque son otras personas, los dirigentes son siempre aperrados y que y ahora se portaron un 7, también muchos dirigentes que nos estaban dando ahí los reportes en diferentes sectores y gente también que hizo de dirigente en el fondo, que pasó a liderar algunos sectores precisamente donde había problemas. Yo estuve disponible. No te puedo decir las 24 horas ni nada, porque yo también tuve cortadas mis comunicaciones aquí. Llegaba a mi casa, ya no podía comunicarme. Entonces, eso más o menos con respecto a la emergencia. Ah, lo que te decía yo, muchos dicen, oye, que en el norte, claro, en el norte porque hubo personas muertas y un montón de cosas, que terrible. Pero nosotros también tenemos una hecatombe aquí, tenemos un tema fuerte. Nosotros somos comuna agrícola, claro. Y nuestros pequeños campesinos sufrieron muchos estos temas de pérdida de sus unidades productivas. Y ahí en nuestra comuna, en la pequeña agricultura, floricultura, flores de corte, etcétera, y el comercio también de estas cosas agrícolas, que está ahí básicamente en la Ruta 5, en las ferias que ahí tenemos en cuartel, en la Feria de la Plaza también, que mucha gente no pudo trabajar de ello. Entonces, la pérdida que hemos tenido, en algún momento la vamos a valorizar, pero son mucha plata. O sea, esto es un terremoto para nuestra gente. Ah, lo que te voy a decir, y con esto quiero terminar, porque si yo podría estar hablando todo el día, pero es que tengo que darle el paso a otras personas también que hablen. El 80% de nuestra fuerza laboral en la comuna la dan las pymes, las pequeñas empresas. Entonces, como la dan las pequeñas empresas, cuando hablo de pequeñas, son estas unidades, estas pymes, micropymes. En el fondo, como se vieron afectadas, entonces desde el dueño que de repente contrata a su hija, que otra familia, a su hijo, que son otra familia, a los vecinos, a la mamá, son otra familia, dar la mayor cantidad del empleo, y en el fondo ahí, pudiendo en el fondo, o sin poder en el fondo, estar trabajando estas unidades productivas, oye, es terrible, hay que imaginarse nomás cómo es. Estar sin ingreso, sin recibir nada y sin saber qué va a ser del mañana. Aprovecho también que hinchó harto ahí también para tratar de conseguir apoyos. Ignacio Aranda ahí, que es presidente ahí del tema de canales, pero además un viverista que tiene muy bien organizada en su unidad productiva. También perdió algo, pero tenía ahí a toda su gente ahí uniformada y todo eso. Así que lo felicito y le agradezco. Así que con eso quiero despedirme. Estoy en cualquier momento, estoy también ahí expectante y visible por si quieren consultarme alguna otra cosa.
1: No hay ningún problema.
0: Hay que cuidarse. Sí, hay que cuidarse. Vamos a... Ahora vienen estos climas, estos solcitos que sale a rato. Enferman, entonces hay que cuidarse también la salud.
1: Exactamente.
0: Entonces, claro, ahora se abrió el tema a nivel nacional de que se pueden vacunar contra la influenza todas las personas,
1: claro.
0: Cualquiera sea la edad. Así que precisamente para evitar después de este tremendo temporal, de este frente mal tiempo, la influenza mata a gente. La gente piensa que el COVID-19 y todas esas cosas parecidas matan gente. La influenza mata más gente al año que todas esas pestes. Entonces, pongámonos las pilas, y vacunémonos. Y además, vacunarse, solamente en 2 a 3 semanas viene la inmunidad. Así que le vamos a estar contando ahí cómo va a estar ahí el tema de la vacuna y todo eso.
1: Perfecto. ¿Ya? Señora Verónica, un abrazo grande, que le vaya
0: listo,
1: muy bien,
0: ya.
1: Cuídese, que tenga una buena jornada.
0: Listo.
1: Un abrazo.
0: Ya, listo,
1: adiós. Chao, chao. 10:49, nosotros nos vamos a la pausa y volvemos acá en la Radio Carnaval.
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3: Esta es la hora.
4: Ya son las 10 de la mañana con 59 minutos.
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10: Esta es la hora.
11: En su radio Carnaval ya son las 11 de la mañana con 14 minutos.
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0: de la radio, ¿cómo están? Gusto saludarlos. Oye, necesito si me pueden ayudar.
1: Hoy temprano al correo fui a recoger carta de ti.
0: Ya que se nos extravió nuestra perrita. Es de color negrita, tiene un collar cascabel. Es muy importante para la familia. Esta perrita se perdió el día 23 del 7, o sea, ayer. ¿Dónde? En la Centenario 2, en la población Manuel Rodríguez, cerca del Totus. Es una perrita negra, la vamos a publicar en nuestro Instagram, ¿ya? La vamos a publicar en nuestro Instagram para que...

0: Ya vamos a subir a la perrita que está extraviada en nuestro Instagram, ya, porque está perdida. Es una perrita de color negro, se busca, la vamos a buscar, la vamos a... Sí, ¿me lo puede enviar, por favor?
1: Hoy temprano.
0: Y la vamos a subir al Instagram de inmediato. Súbalo, sí, súbalo ustedes nomás, chiquillos, por favor, ¿ya?
1: Muchas
0: gracias, si son tan atentos. Oiga, y en el Instagram también hay un aviso de trabajo. En el Instagram, yo me metí recién, hay un aviso de trabajo. Vayan a las historias. Avancen a la historia y dice: se requiere TENS o cuidadora de persona mayor para Quillota. Para trabajar por turnos de 8 horas. También buscamos personal de aseo y manipuladora de alimentos. Interesados, enviar currículum a cintamanispa@gmail.com. Se requiere TENS o cuidadora de persona mayor para Quillota. Para trabajar por turnos de 8 horas y también necesitamos personal de aseo y manipuladora de alimentos. Enviar currículum a cintamanispa@gmail.com. Cualquier duda, cualquier consulta, vaya a nuestro Instagram. En historias está la publicación, ¿ya? En historias está la publicación. Vaya a nuestro Instagram. Carnaval 91.9-100.7. Carnaval 91.9-100.7. Ahí en el Instagram tenemos todo.

0: en nuestro Instagram está la publicación. En historia usted va, ingresa a historia y ahí tenemos toda la publicación para que vayan a... ¿A cómo se llama? A chequear, para que si están sin trabajo, pues chiquillos. Si están sin trabajo, aprovechen esta tremenda oportunidad que tenemos, ¿ya? Porque se necesitan tens o cuidadora de persona mayor, también personal para aseo y manipuladora de alimento. En el Instagram está el correo para que envíen sus currículum.
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0: Carnaval 91.9-100.7, ¿ya? Carnaval 91.9-100.7. En el Instagram también vamos a subir a historia la de la perrita que está extraviada. ¿Ya? ¿Ya la subieron ya? Perfecto, chiquillos. Oye, que son bonitos ustedes, bo. Que son bonitos. Para eso les pagan, po. Ahora, si usted quiere promocionar algún avisito de plato único, algún aviso a beneficio, algún bingo a beneficio, alguna actividad a beneficio, me habla a mi WhatsApp y nosotros lo compartimos, ¿ya? Oiga, les tengo una primicia. No, pero a la vuelta a la pausa, ¿ya? Me llegó la nueva canción del Chino. Cevita, ¿es cierto que la perrita se fue con el Chino al refugio? No, no. Oiga, me dieron... Me llegó la nueva canción del Chino.
2: Cevita, la perrita se fue para allá, para la montaña.
3: Buenos días, amigo Sebastián. Creo que la perrita la vieron para allá por el cajón del Maipo, pero allá creo que la vieron.
0: Mí. Saludos para José Antonio Cordero de parte de su mamita que lo ama muchísimo. Y que no peleen tanto, por favor. O si no, no habrá regalo para el día del niño. Un saludo a la mamita Ana que está cocinando. Para el José y el Antonio Cordero, que se porten bien los dos. O si no, los vamos a mandar al cajón del Maipo. Ah, son muy chiquititos. Son muy chiquititos. Pórtense bien, chiquillos, ya con la mamita. Si no, no hay regalo para el día del niño. Ni menos va a pasar el viejito Pascuero. Aunque eso es mentira, chiquillos. Es mentira, es para que puro se asusten, ¿no? La mamá les va a regalar igual algo.

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7: Esta es la hora.
18: En su radio Carnaval, ya son las 11 de la mañana con 43 minutos. 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

0: La mañana con sabor a carnaval. Super viernes. Iniciando el fin de semana. Oiga, antes de seguir dándole la bienvenida a este fin de semana ya, quiero conversar a esta hora de la mañana junto al alcalde de la comuna de La Calera, don Johnny Piraíno. ¿Cómo está, alcalde? Muy buenos días, bienvenido a Radio Carnaval.
1: Hola, Sebastián, buenos días, ¿cómo estás tú y todos los que están en sintonía? Ya un poco más tranquilo luego de este frente mal tiempo que afectó a la comuna desde el día jueves hasta el día de ayer, un poquito de chubasco. Sin embargo, quiero saludar al equipo municipal que estuvo desplegado en cada uno de los escenarios comunitarios, atendiendo los llamados, atendiendo los requerimientos de cada uno de los vecinos. Creo que el equipo trabajó con el corazón, tratando de ayudar a aquellas personas que lo estaban pasando mal, donde el principal problema, Sebastián, fue el viento. Que generó estrago en algunas viviendas, nos botó la postación del puente 19 de junio, algunos árboles caídos, postes también en otros puntos de la comuna, pero la comuna enfrentó bien esta situación y hay que agradecer que no tuvimos situaciones complejas como otras comunas de Chile. Exacto. Sin embargo, uno de los nudos críticos que yo recibía tanto llamado, Seba, era el tema eléctrico. Claro. Todos estuvimos 5 días, 6 días sin suministro eléctrico, pero nosotros, ante esa situación, presentamos el día lunes un recurso de protección en la Corte de Apelaciones de Valparaíso, la que nos dio la razón, y Chirquinta se tuvo que poner las pilas y empezar a conectar cada uno de los hogares que estaban sin suministro eléctrico. Así que agradecer también al equipo jurídico y todos los que asesoran para que la empresa privada se ponga los zapatos de cada uno de los vecinos y vecinas que lo estaban pasando mal. Y también la gente del comercio que tuvo 6 días, Sebastián, sin poder vender porque no tenían suministro eléctrico. Así que hoy esperemos que no llegue ese tipo de frentes tan seguido a la ciudad, porque afecta a la familia, a los niños y a tantas comunidades que estaban asustados principalmente con el viento.
0: Este es el primero que tenemos en este invierno y dicen que van a llegar muchos más, alcaldes. Por eso que ustedes también están haciendo esta campaña Anticípate a las Lluvias.
1: Sí, mira, una campaña que tratamos de motivar a todos los hogares de la comuna que mantengan limpias, despejadas las canaletas, retirar las ramas o objetos que puedan obstruir el paso del agua y también verificar el estado de los techos. Y así hacemos una prevención colectiva y cuando tengamos agüita, estemos tranquilitos en la casita sin esa preocupación o incertidumbre que nos generó el frente pasado.
0: Uh-huh. Así es. Alcalde, preguntarle porque, bueno, debido a este sistema frontal hay varias restricciones. Una es el cementerio que va a permanecer cerrado este fin de semana.
1: Sí, mira, las condiciones no dan seguridad a las familias que van a ver a los seres queridos al cementerio por el barro y todo lo que significa. Por eso va a estar cerrado hasta el 26 de julio. Obviamente van a haber algunos funerales puntuales, pero lo demás va a estar cerrado hasta el domingo 26 y a la próxima semana se abre de manera normal el cementerio.
0: Uh-huh, perfecto. Y también activando, alcalde, para la vacunación contra la influenza en la comuna.
1: Sí, mira, vecino, no espera última hora. Hay que vacunarse, hay que prevenir. La influenza está presente y ahora con las lluvias, con el frío que se viene. Por eso invitamos a todos los niños desde los 6 meses hasta los 5 años básicos, a las personas mayores de 60 años y también personas de 11 a 59 años que tengan alguna enfermedad crónica, a la embarazada, que se acerquen a los centros de salud primaria para que puedan recibir esta vacuna tan importante.
0: Maravilloso. Alcalde, seguridad, adquisición y ampliación del sistema de vigilancia. Cuéntenos de qué se trata esta tremenda noticia.
1: En la sesión ordinaria del Consejo del martes pasado se aprobó la empresa responsable de instalar pórticos en cada uno de los accesos a la comuna y de esta manera evitar que los autos con encargo por robos vengan a delinquir. También se van a instalar más cámaras de televigilancia, un proyecto financiado por el gobierno regional. Aquí quiero agradecer al gobernador Rodrigo Mundaca, que nos aportó cerca de 546 millones de pesos para seguir fortaleciendo la seguridad pública en La Calera.
0: Alcalde, se va a activar en el mes de agosto la renovación de la beca municipal para los estudiantes del segundo semestre. Cuéntenos un poquito más detalles.
1: Sí, es un beneficio muy importante para complementar la inversión que hacen los papás en la educación superior de los hijos e hijas. Vamos a renovar la segunda cuota del 3 al 21 de agosto. Esto se hace presencial en la Dideco, la unidad social, y para ello tienen que llevar certificado de alumno regular y concentración de nota.
0: El 7 de agosto finaliza la postulación para el subsidio de arriendo para este año 2026, alcalde.
1: Sí, una tremenda oportunidad para aquellas familias que pagan arriendo, que además que es caro. El Ministerio de Vivienda da un copago importante para aliviar la carga presupuestaria de las familias, y la postulación expira el día 7 de julio, o sea, el 7 de agosto. Uh-huh. Para eso la Oficina de Vivienda está acompañando a las familias para que puedan postular a través de la plataforma www.mimbu.cl.
0: Oiga, alcalde, y esta tremenda noticia para los vecinos de Artificio, cuéntenos este plan urbano habitacional, ¿de qué se trata? ¿Aló, alcalde? Vamos a llamar nuevamente para contactarnos con el alcalde. Justo se nos perdió la señal en la pregunta para todos los vecinos de Artificio. Justo quedamos. Justo quedamos donde teníamos que darle esta tremenda noticia a los vecinos de Artificio, alcalde, con este plan urbano habitacional.
1: Mira, no solamente Artificio, es un proyecto muy importante que va a beneficiar a toda la comuna. Inicialmente ya estamos ejecutando el parque urbano deportivo, más de 4.500 millones. Yo esta semana fui a la firma de la escritura de un terreno que nos transfirieron al municipio para poder levantar un proyecto en el ámbito de salud. Así que se sigue conjugando estos polígonos barriales en servicio importante para toda la comuna de La Calera.
0: Maravilloso. Alcalde, un gusto poder conversar con usted. Un abrazo grande, que le vaya muy bien y que tenga un excelente fin de semana.
1: Sí, yo ahora voy saliendo un rato más a Santiago. Tengo reunión con la ministra de Salud porque seguimos haciendo gestiones para aumentar la oferta de salud primaria en la comuna de Calera.
0: Maravilloso. Que nos traiga buenas noticias. Hablamos la próxima semana, alcalde, referente
1: sí,
0: a ese tema.
1: Vamos a aprovechar de pedir que se mejore el hospital Mario Sánchez, que hoy día está alejadito la mano de Dios, necesita mayor complejidad, mayor servicio, mejorar la infraestructura, así que también vamos a trabajar en ese tema.
0: Maravilloso. Alcalde, cuidado, no pase de largo para el cajón del Maipo, mire que está complicado allá.
1: No, están las tías esperándonos.
0: Un abrazo, alcalde, cuídese.
1: Un abrazo, chao.
0: 11:53. 11 de la mañana, 53 minutos acá en la Radio Carnaval. Seguimos en la que más se escucha en este matinal de la número 1.

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0: 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Don Pablo Fernández, querido amigo. Buenos días, Pablito. Lo extrañamos, amigo mío.
1: Yo también lo he extrañado, este amigo querido, pero no tuve luz, no tuve agua, no tuve teléfono, no tuve internet, amigo mío. Es un hotel impresionante el estar prácticamente aislado y no poder comunicarse. Yo tengo un programa el día sábado, bueno, pero que va grabado en realidad. El día, pero lo grabo el día viernes.
0: Pero había que grabarlo.
1: Había que grabarlo. Y era imposible, ¿vale? No tener internet. Yo no podía enviar el programa. Claro. Así que tuvimos que suspender algunas entregas en distintos lugares de los productos. Una locura, amigo querido. Y resulta que, claro, yo tengo un generador que me permite tener algo de luz. Uh-huh. En varias partes, ¿cierto? Pero donde yo vivo es agua privada, es agua del mismo condominio.
0: Claro.
1: Entonces funciona con unas piscinas, con unas cisternas, con motobombas, y bueno, y no había agua.
0: No había agua, exacto.
1: Claro. Entonces, para los estanques del baño, uno colocaba un balde grande que tengo por ahí, y con la misma agua de lluvia, ¿cierto? Se llenaba rápido y uno lo colocaba en los estanques, etcétera. Y para cocinar el agua que viene envasada. Pero yo digo, ¿qué tiene que ver el internet? Y averigüé con Carabineros, querido amigo. Bueno, resulta que en estos días de mucha turbulencia se robaron kilómetros y kilómetros y kilómetros de cable de fibra óptica, amigo. Porque uno puede entender que se roben un cable los tipos donde hay cobre, ¿cierto? Claro. Pero los cables de fibra óptica yo no entiendo, alguien se los debe comprar. Entonces llegaron los individuos, pero estoy hablando de varios kilómetros, amigo mío. Desde Cuchuncaví hasta Maicancillo. Entonces andaba en una camioneta blanca, arriba con una escalera, los tipos con estos trajes para el agua, ¿cierto? Como usan las compañías eléctricas, con casco, con conos, y como no había luz, con toda facilidad se trepaban y se sacaban el cable. No había luz para que los diera la corriente, por así decirlo. Entonces lo hicieron con toda facilidad y se llevaron los cables, por ejemplo. Y podría haber pasado una patrulla de carabineros por el lado. ¿Y quién va a pensar que están robando ese cable? Todos piensan que están tratando de dar la luz.
0: Claro, exactamente.
1: Entonces, bueno, eso ocurrió y la situación ha sido muy compleja. En varias radios, sobre todo en el norte del país, amigo, que nos han pasado re mal, muchas radios, que incluso se inundaron con todos sus equipos, con todo. Estoy hablando de un sector de Alto del Carmen, estoy hablando de Vallenar, estoy hablando más acá, al interior de Ovalle, al interior de Los Vilos, estamos hablando de Combarbalá, de ¿cómo se llama? De Villapel, Canela, de Illapel.
0: Illapel, Los Vilos, claro.
1: Olvídese.
0: Lamentable.
1: Entonces,
0: Salamanca, fue Andacoyo.
1: Muy complejo, sí, Andacoyo en todos esos lugares. Así que, bueno, bueno, y uno sabía, como yo viví mucho tiempo en esa zona de Vallenar, yo viví un año allá, y conocí todo esto, Alto del Carmen, San Félix, el tránsito, conocí Vallenar mismo porque viví ahí, Huasco, Domeico, Puerto Bajo, ¿cómo se llama? Huasco Bajo y el puerto de Huasco. Y me imaginé yo que iba a quedar la Tendalán, porque cuando yo estuve por allá hace muchísimos años, amigo querido, hubo también un temporal que me acuerdo que fue por allá por el año 1987 y quedó la embarrada, amigo. Entonces dije yo, la autoridad debería estar más preparada, porque si alguien con criterio o usando la lógica sabía que en el norte chico iba a quedar la embarrada, amigo, entonces deberíamos habernos anticipado un poco la jugada.
0: Así es, pues lamentable. Bueno, nosotros lo informamos, Pablito, ¿se acuerda que nosotros hablábamos referente a este sistema que se venía? Pero sí, yo creo que como a muchas personas dijeron, ah, que va a llover tanto, que qué. Al final uno dice, y lo he conversado hoy día con varias autoridades, con varios alcaldes de la comuna de Juela, de Calera también, quien provocó más estragos fue el viento, Pablito, porque uno dice, claro, el viento, claro, la imagínese a nosotros, lo que es la comuna de La Ligua, se nos cayó la torre donde están las antenas a colegas en Nogales, de las voy a nombrar, Radio Dulce y Radio Raudal, y también compañías telefónicas, también se les cayó la torre acá en Nogales. A nosotros sufrimos un corte de unos bastones eléctricos en el cerro de acá donde está la Melonita, en La Calera, y también estuvimos varios días sin luz en el cerro. Imagínense, trabajando, los equipos de emergencia no daban abasto, porque claro, uno puede tener un generador, el generador te va a durar lo que te dure el petróleo, pero después, ¿cómo se sube el petróleo, amigo mío? ¿Cómo se sube para abastecer? ¿Quién sube? ¿Quién va a arriesgar la vida en subir en camioneta, en moto, etcétera, para subir petróleo? Es muy peligroso, de verdad, y por eso muchas radios estuvimos fuera de aire. Nosotros tenemos la facilidad de poder decir, tenemos un equipo de emergencia, el cual cubrimos algunos sectores nomás, una cobertura del casi 40% de lo que nosotros abarcamos, imagínense, pero estuvimos ahí batallando, mucha gente sufrió, los medios de comunicación también sufrieron, y claro, y muchas familias en el norte, Pablito, es lamentable lo que está pasando, rutas cortadas acá, la ruta que une Catapilco con Laguna, amigos, un tremendo socavón, la verdad, está intransitable por ahí. Bueno, de hecho está cortado esa ruta, no se puede pasar, amigo mío.
1: Claro, no, bueno, usted sabe que yo transito mucho por esa ruta cuando viajo para el norte, precisamente a estos lugares de Canela, etcétera, Salamanca y Apel. Claro, no se puede ocupar. Y usted, por ejemplo, en esta ruta que va de Puchuncaví hacia Maicencillo, voy a nombrarlo, a la altura del Yumbo, además hay una ruta nueva, ahí dice camino cerrado, amigo.
0: Claro.
1: Entonces, hasta ahí nomás llega, y usted tiene que bajar por la costa si quiere, por ejemplo, ir rumbo a Zapallar. Y va por toda la costa y sale a la altura donde está el otro supermercado, que es Totus. Y ahí sale usted, ¿cierto?
0: Claro.
1: Pero el camino costero, con tanto vehículo que ha pasado, con el agua y con el viento, está súper destruido.
0: Claro.
1: Zapallar, se cayeron una cantidad impresionante de árboles, amigo querido. Entonces, bueno, y en el caso que acaba de nombrar algo usted por ahí, que tuvieron un problema con los bastones y las torres y los postes, en el cerro. Bueno, aquí nosotros también teníamos un solo bastón caído, amigo.
0: Imagínese.
1: Estaba caído, uno tiene la foto, pero como no era tan urgente, y más bien es fácil, eso es rápido, si cuando apareció la gente de la compañía eléctrica, en 5 minutos tenían el bastón repuesto, mami. Era fácil, pero al ser fácil, bueno, no venían, porque tenían otras situaciones más peligrosas y más complicadas que atender, pues, amigo, emergencias más importantes que esta. Así que bueno, aquí estamos retornando un poco a la normalidad, y tengo anotado yo en una agenda entonces cuando comience este temporal, porque va a ser histórico, amigo querido.
0: Exactamente. Lo que va a ser histórico también va a ser la entrega de los productos, Pablito, porque bueno, mencionar a las personas que sí o sí se van a entregar los productos acá en la comuna de La Calera, amigo mío.
1: 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Solcito por acá en Puchuncaví, amigo.
0: Hoy día en la mañana, por acá en Calera, Pablito, cayeron algunas gotitas en lo que es la provincia de Quillota. Una que otra
1: sí,
0: gotitas.
1: Algo cayó,
0: no
1: sí,
0: sé si por allá sí, también, amigo.
1: Sí, poquito, pero ahora hay sol. Voy a colocar mis boxers a ver si es que
0: por se favor. Algo. ¿Ah? A mí me llegó el agua el domingo. A ver, espere. El domingo me llegó el agua. Y, y ahí aproveché de lavar. El problema es que todavía ya, no se seca nada.
1: Oiga.
0: Ando como el chino, a lo gringo.
1: Como el chino. Dice, estamos bien los tres en el refugio. No la avisen a mi señora.
0: Oiga, voy a presentar a continuación una tremenda canción que me llegó del chino.
1: ¿Qué?
0: ¿Me va a creer que ya hicieron una canción? Con la verdadera historia. Oiga. Yo no sé si
1: estará más preocupado.
0: No, oiga. La jodió, ¿sí? Amigo mío.
1: Están a punto de que se apruebe algo en el Congreso hoy día y que tengan que pagar las personas que a ti irresponsables que nos van a rescatar. Y tendría que pagar entre los 300 millones de pesos, amigo.
0: Exactamente, amigo mío.
1: Y es el gasto de los helicópteros de personal que movieron para allá.
0: Exactamente. Me acaba de aparecer esa noticia que se está viendo esa posibilidad. Ahora, por culpa del chino, no me dejan ir a buscar a la Monza al jardín, pues, Pablito.
1: Alguien lo puede secuestrar porque la señora del chino dice que a él lo llevaron para allá. Porque eso es lo que él le contó. Oiga, tiene un currículum delincuencial, digo, más o menos, ¿eh?
0: Oiga, el chino tiene más causas que...
1: Lo último que hizo fue, se robó un camión con 6.500 kilos de carne, digo. Eso fue lo último que hizo, y lo controlaron, ¿cierto? Le pidieron su documento, y no tenía documentos para ¿cómo se llama?, para conducir el camión. De ahí se dieron cuenta que era camión robado, todo, y le dieron 41 días... ¿cierto?, de pena remitida. Nadie sabe cómo se sacó el pillo, pero su especialidad es robar carne en los supermercados. Él tiene denuncias por violencia familiar,
0: claro,
1: porque la madre de su hijo, que es la ex señora, y le fue a pegar a la ex señora, la amenazó con pistola, y al mismo tiempo le golpeó a la ex suegra. La madre de él le dice que tiene problemas mentales porque le ha hecho mucho la droga y que en un solo día ha consumido 300 papelillos de droga. Entonces tiene un currículum más o menos, amigo mío. Y lo iba a llevar a la televisión para estos programas que hay en la tarde, en Canal 3. Estaba cobrando 1.000.000 de pesos. Yo no sé si lo van a llevar porque ahí aparecería el Consejo Nacional de Televisión. Por una cuestión de ética, amigo, por una cuestión profesional, claro. Usted no puede estar mostrando a un delincuente como una gracia de que estuvo con dos mujeres metido en un refugio.
0: Claro que sí, de verdad. Lamentable. ¿Ah? Oiga, amigo mío, escuchemos ahora.
1: Oiga, ¿cuántos años tiene la Monza?
0: Cuatro añitos, Pablito, cuatro añitos.
1: Y bueno, y la Monza está bastante lejos del jardín infantil de donde son es parvularia esta señora, porque yo no le llevaría a mi hijo nunca. No.
0: ¿Ah? Menos mal que las tías son puras abuelitas las que están en el jardín de mi hija.
1: Eso es lo que usted dice, porque acaba de se contradice al mismo tiempo, porque acaba de decir no me dejan ir a buscar a la Monse al jardín, porque pero seguramente las tías son bastante jóvenes.
0: Uno nunca sabe.
1: Bueno, ya, está bien.
0: Oiga, y un consejo, no ocupen tanto filtro en las fotos de...
1: Bueno,
0: filtros. Si no, después no los vamos a poder encontrar.
1: Claro, no, hay que tener cuidado con los filtros, ¿eh?
0: Amigo, un abrazo, cuídese.
1: Gracias, chao.
0: Oiga, esta es la historia, pues, del famoso chino en el cajón del Maipo.

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3: Esta es la hora. Esta es la hora en su radio Carnaval. 12 horas con 29 minutos. 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
3: Esta es la hora. Esta es la hora en su Radio Carnaval, 12 horas con 48 minutos. 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
2: 8 minutitos faltan para la 1 de la tarde. 8 minutitos para la 1 de la tarde. Vamos a conversar con el diputado Nelson Venega. ¿Cómo está, diputado? Muy buenas tardes. Bienvenido a Radio Carnaval.
3: ¿Cómo estás, Sebastián? No sabes el gusto que me causa poder conversar contigo. De verdad, honestamente, creo que eres el locutor más simpático de la región de Valparaíso. Ah, así que aprovecho de decirlo públicamente, porque la gente no sabe que nosotros conversamos un poquito antes de esta nota, todo eso, y estamos tirando la talla. Hoy día estuvimos hablando de gastronomía campesina, claro, y de todas esas cosas, ¿cierto?
2: Exactamente. Oiga, diputado, no estamos muy contentos por acá en la región, principalmente por este tema que nos ha afectado a todos. Lo digo a todos porque nosotros también estuvimos involucrados con este tema de la luz, de Chilquinta. Cuéntenos, diputado, ¿qué es lo que está pasando? ¿Qué está haciendo usted como diputado?
3: Bueno, sí, yo estoy muy molesto, pero esta molestia no es de ahora solamente con Chilquinta. Yo tengo una molestia hace mucho tiempo. ¿Sabe usted? Para que empecemos así tirar, yo no tengo ningún complejo ni ningún problema, y yo voy a darle firme la pelea a Chilquinta, y ojalá, para mí por lo menos, no quiero comprometer a la radio, pero solo representándome a mí, ojalá que se terminara la concesión con Chilquinta. Yo creo que ellos tienen un pésimo servicio. El año pasado incluso obtuvimos una sentencia donde se les aplicaron multas también porque ellos hacían cobros indebidos. El año antepasado también fue multado por este mismo tema de los cortes de energía eléctrica porque no habían tenido las medidas preventivas como corresponde, pero el problema es que cuando se multa, eso va para el fisco, nunca llega para las personas. Por eso estoy presentando yo un proyecto de ley que las compensaciones se realicen a la gente, a los afectados, porque imagínense, ahora como gran cosa, como un acto de bondad suprema, ellos van a entregar 40.000 pesos a los que postulen por ese tema, pero la gente tuvo más de 90, el promedio son 180.000 personas, familias, hogares que perdieron el suministro eléctrico, con un promedio de 94 horas de corte de luz, pero hubo casos donde llegaron hasta los 6 días sin corte, con el corte de luz. Gente donde hay electrodependientes, gente que perdió todo porque lo tenían los refrigeradores, gente que perdió alimentos. Entonces, no estamos hablando de cualquier cosa. Y yo siento que ellos se lo toman muy a la ligera, porque claro, por ejemplo, el año pasado tuvimos una multa, pero la multa fue de 50 millones de pesos. ¿Sabe cuánto son 50 millones de pesos para esta empresa? Es nada. Mire, Sebastián, para que la gente lo sepa, ¿sabe cuánto llevan en utilidades este año solo en el primer semestre? 62.000 millones de pesos. 62.000 millones de pesos. Y el año pasado tuvieron rentabilidad superior a los 150.000 millones de pesos. Entonces, si no tienen la cantidad, por ejemplo, no han realizado las actividades preventivas, etcétera, o de recuperación del suministro, porque por ejemplo el problema de cuadrilla, y aquí muchos dicen, se está tirando contra los trabajadores. Todo lo contrario, es la empresa, porque imagínense que significa para los pobres trabajadores, que tienen que ser menos trabajadores, que tienen que estar sorteando esta dificultad. Entonces, yo creo que ha llegado el momento de decir basta también con Chilquinta. No puede ser que una empresa, que es una empresa privada, con capitales extranjeros, que además ahora, entre paréntesis, con esta maravillosa mega reforma que presentó el gobierno, se le van a bajar los impuestos, y además no le van a modificar la baja de los impuestos por 25 años con este de la invariabilidad tributaria. Por eso que estábamos en contra de esta reforma que le llamamos la reforma de la mega reforma de los ricos. Bueno, hoy día además se van a ver estas empresas beneficiadas con este tipo de cosas. ¿Y cuál es el servicio que están otorgando? Yo quiero dar cuenta, yo sé que esta es una entrevista no muy extensa, pero para que la gente sepa, yo ya he presentado oficio, yo fui el lunes pasado con la alcaldesa de San Felipe, fui con el alcalde de Panquehue, fui con otras autoridades locales, a la Superintendencia de Electricidad y Combustible, que es quien fiscaliza, quien sanciona, y evidentemente ya sancionaron y están levantando cargos, más que sancionar, están levantando cargos contra Chilquinta a partir de la petición que realizamos nosotros. Pero si tú me preguntas honestamente, Sebastián, ¿qué es lo que yo, a mí, en mi me fuero interno, lo que más me gustaría? Es que de una vez por todas se terminara con la concesión con esta empresa. De verdad, yo creo que ya no da el ancho. Yo entiendo que una vez puede tener problemas. Yo entiendo que pueda tener dos veces problemas, pero no puede ser que todos los años tengan problemas una empresa que es una empresa que es multimillonaria. No estamos hablando de cualquier empresa, que ya te contaba la rentabilidad que tenemos, claro, que tienen. Además es cara, entonces es muy complicado lo que se está viviendo en la sociedad.
2: Oiga, diputado, y con referente a la indemnización que le van a dar a aquellas personas que tienen que ingresar a través de la plataforma, el reclamo, para recibir una compensación, ¿qué le parece estas 40 mil pesos, me parece, si no me equivoco? O hasta 40, Luca.
3: Hasta 40. Y además que hay que realizar todo un proceso de postulación,
2: claro,
3: etcétera.
2: Claro.
3: A mí me parece, y como que fuera la gran cosa, Sebastián, si eso es lo que... Yo vuelvo a decir, para que la gente en sus casas sepa por qué estamos luchando. ¿Ah? Porque las rentabilidades que obtienen son demasiado grandes. Y ustedes han visto cómo sube el precio de las tarifas eléctricas. Pero como si fuera poco, a veces... No lo digo yo, lo dijo la propia superintendencia, realizan cobros indebidos, cobros más allá de lo que corresponde. Además, muchas veces no van a tomar el estado de la cuenta de la luz y se acumula, entonces generan una tasa, un cobro promedio, por ejemplo, de 70 mil pesos, y de repente le llega la cuenta a usted de 300 mil pesos porque resulta que no había considerado el periodo anterior, y entonces a usted lo obligan a repactar, y cuando repacta tiene que repactar con reajuste y con intereses, y como si fuera poco, como además subió el precio de la luz, la gente está pagando más como 200 mil pesos, está pagando un tercio por lo menos de su sueldo en energía eléctrica, y además, como si fuera poco, a la primera lluvia, al primer viento, tienen esta caída de suministro. Y digo esto porque aquí no se cortó la luz después de 3 días de lluvia, ¿ya? Aquí se cortó la luz a la hora de que empezó a correr viento. Es decir, tenían problemas preventivos respecto de corte de árboles, de ramas, que son obligaciones legales que tiene la empresa. Entonces aquí no estamos alegando por alegar, aquí hay un sustento jurídico y de argumentos como corresponde respecto de lo que está ocurriendo. Entonces yo pienso que hemos sido demasiado benevolentes, y como le decía recién, yo escucho que hacen unas declaraciones públicas y como gran cosa 40 mil pesos, pero si aquí hubo gente que perdió todo lo que tenía en el refrigerador, la carne. Ah, usted sabe, por ejemplo, cómo están el precio de las cosas, Sebastián. La gente que me está escuchando sabe que en el supermercado, es cuestión de ir al supermercado, ¿a cuánto está un kilo de carne? Ah, entonces hay gente que tenía carne, que tenía todas esas cosas y lo perdió, pues, y no son 40 mil pesos. Entonces yo siento que aquí ha llegado el momento de tomar carta más definitiva, y además yo estoy seguro que nuevamente van a multar a Chilquinta, pero nuevamente son irrisorias las multas, porque la ley establece las multas, y resulta que el año pasado quisimos aumentar el precio de las multas, pero lamentablemente cierto sector político, que es la derecha, las cosas como son, no quiso que se aumentaran las multas. Entonces muchas veces las empresas prefieren pagar la multa que realizar la inversión, porque le sale mucho más barata la multa que la inversión. Entonces hay temas de fondo, y yo no estoy con este tema desde ahora, de hecho, del año pasado nosotros todos los contactos telefónicos prácticamente que hacíamos, lo hacíamos a propósito del tema abusivo que tiene esta empresa Chilquinta, que casi todas las empresas distribuidoras de energía eléctrica tienen cierto abuso. Aquí también, por ejemplo, yo en este instante estoy aquí en Catapil, con la comuna de Zapallar, y aquí es otra empresa que es CGE que claro, también tuvo problemas con el suministro.
2: Exacto.
3: Que también vamos a aplicar ciertos criterios y vamos a tratar de perseguir, pero la situación de Chilquinta ya no es la primera vez, ese en el fondo. Y entonces por eso que estoy yo tan molesto, tan enojado con esta empresa, porque insisto, todos nos equivocamos. ¿Ah? Todas las empresas, todas las personas pueden tener un error, pero cuando el error es persistente y cuando no existe ánimo ni voluntad de superar el error, ya definitivamente otra cosa. Y aquí no estamos hablando de cualquier bien de consumo, estimado Sebastián. Estamos hablando de lo que hoy día ya es un consumo de primera necesidad, porque tiene que ver con la alimentación, con el electrodependiente. Yo le quiero contar a la gente que en marzo del 2025 hubo un corte de suministro eléctrico bastante grande, donde hubo 5 muertos producto de que eran electrodependientes. Aquí hay gente que tiene los remedios, que tiene la insulina en el refrigerador, etcétera, y que lo perdió. Entonces yo quiero que entienda la gente que que lo que estoy hablando con tanta molestia es porque yo soy el vocero de la gente y yo tengo las herramientas como para presionar que muchas veces la gente no tiene. Y por eso a mí la gente me eligió. O sea, yo no soy más que representante de lo que piensa la gente. Y yo estoy seguro que los que están escuchando esta hora la radio, y usted mismo, Sebastián, a lo mejor no lo puede decir para no comprometer a la radio, pero estoy seguro que yo estoy hablando de lo que usted está sintiendo. Y eso es necesario que la empresa lo sepa, que lo que yo estoy hablando no es porque yo tenga un ánimo preconcebido respecto a la empresa, sino que porque soy el representante del sentir popular. Y en este momento, la gente, toda la gente, debe saberlo, la empresa está molesta, disculpe el término, está chata, porque les cobran caro, porque son ineficientes, porque ponen la energía eléctrica demorándose, porque no repartieron los aparatos tendientes a personas, que es una obligación legal para los electrodependientes como correspondía, porque no cortaron los árboles cuando correspondía, porque no tenían cuadrillas como correspondía, porque cuando estaba cortada la luz llamaban a la empresa y le contestaba una máquina y estaba una hora, dos horas, tres horas tratando de comunicarse y no lo atendía ningún ser humano. Esa es la molestia, no es mía. Eso es el sentir popular. Y a mí, mis patrones, los que me mandan, los que yo obedezco porque yo soy el mandatario, es el sentir popular. Por eso que estoy molesto, porque yo represento esa molestia que todos los chilenos en este momento tienen, sobre todo en nuestra región, donde en Calera, imagínense lo que ha pasado en Calera, en Calle Larga, en San Felipe, en toda la región prácticamente.
2: En Nogales, claro, todo, diputado.
3: Entonces, yo creo, Sebastián, y cuenten con eso, porque yo no estoy hablando con populismo. ¿Sabe por qué? Porque las elecciones ya fueron. Yo tengo ya gané ya y me quedan 4 años de mandato. Si yo estuviera hablando en estos términos y estuviera en campaña, sí, esto puede ser populismo. No, yo fui recién electo, tengo todo el resto por delante. Yo estoy hablando simplemente porque tengo que cumplir mi deber. Y mi deber es hacer lo que es ser la expresión de lo que la gente piensa. Y esto es lo que piensa la gente. Yo estoy seguro que la señora que está escuchando en su casa mientras está haciendo el almuerzo, etcétera, sabe que lo que yo estoy diciendo es cierto y está molesta. Está muy molesta que empresas que se llenan los bolsillos, que les pagan mal a los trabajadores, que contratan pocos trabajadores tratando de ahorrar y por eso quedan este tipo de situaciones, por eso que son tan pocas las cuadrillas, los pobres viejos, disculpe el término, que están ahí todo el día y están desesperados, estresados, bueno, es porque no contratan más gente, porque ahorran. Y como les dije recién, tienen utilidades anuales superiores a los 150 mil millones de pesos. Entonces, dígame si es que no estamos reclamando algo que es justo, algo que corresponde.
2: Uh-huh. Así es. Diputado, un gusto poder conversar con usted. Un abrazo grande, que le vaya muy bien. Y nos escuchamos la próxima semana, si Dios así lo permite, pues, diputado.
3: Sebastián, le envío un abrazo y disculpe mi molestia, mi apasionamiento, pero de verdad, yo siento que tengo que hacer esto. Yo prefiero perder una elección, prefiero ganarme enemigos que no hacer lo que tengo que hacer, lo que es un deber ético para mí, porque yo siento que cuando votan por uno es porque depositan la confianza en uno. Y entonces uno, imagínense, yo fuera blandito con la empresa y me tiran unas luquitas por abajo y yo me quedo callado y todo eso. No, yo a mí, mis patrones, como dije yo recién, es la gente. A ellos yo represento, y si tengo que enfrentarme con los poderosos porque la gente no puede hacerlo, bueno, yo lo voy a hacer porque para eso me eligió y ese es el deber ético que corresponde y lo que yo debo realizar. Así que muchas gracias, Sebastián. Le envío un abrazo y a toda la gente que está escuchando también en sus casas.
2: Un abrazo, diputado. Chao, chao.
3: Chao, chao.
2: Nelson Venegas, diputado de nuestro distrito número 6. En conversación a esta hora a través de la Radio Carnaval. 1:06. Yo me despido. Ya llega Eric Sebastián con el latido ranchero. Ahí por aquí, ¿por qué pone esta canción? Que no queremos saber nada más con la luz. ¿Me pueden pasar una visita? ¿Algún gatito que regalen, gato pequeño? Bueno, si alguien regala algún gatito, tenemos puros gatos chinos nomás. Un abrazo grande, que tengan un lindo fin de semana, chiquillos. Cuídense. Hasta mañana. Mañana vamos en vivo y en directo.
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3: Esta es la hora.
4: En su radio Carnaval son las 13 horas con 15 minutos.
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1: ¡Ay, viejo más lindo! Y eso es la 1:00 p.m. ya con 20 minutos en su radio regalona, su radio carnaval. Se nos había reiniciado todo este aparato, pues. Pero acá estamos con todo el power, con toda la alegría para acompañarles en la presente jornada de día viernes 24 de julio. En el latido ranchero de su radio regalona, su radio carnaval.

0: Traiga los mariachis, traiga los mariachis, no hay. Que se luchen los zapatos, los cochinos, si va a venir.
1: Ay, qué sentimiento,
0: oiga, por acá dice, tenemos un saludo de cumpleaños, pues, ¿ah? Anita Vergara dice, hola, Cevita, buenas tardes. ¿Cómo está usted? Muy bien, sé lo que usted quiere saber, ¿ah? Quería pedir un favor, dice, ¿me puede saludar a una persona muy muy importante para mí? Que es mi hijo, Maximiliano Acevedo Vergara. Está de cumpleaños el día de hoy, cumple 11 añitos, mira. Desde Maitenes, lo saluda su mamá Anita Vergara y sus abuelos Ana Gamboa y Héctor Vergara. Dice, ay, cántale feliz cumpleaños, pero por supuesto. Por favor, señor Carrera. Música, música de... Chega los mariachis, no va, que pasen los cochines para cantarle a nuestro amigo. Para el Maximiliano. Dice...

0: I do you.
1: Happy birthday.
0: Happy to you. Maximiliano, un abrazo grande, ¿eh? Felicidades, amigo mío. Que sean muchos años más, ¿ah? ¿Eh? Un abrazo grande, Maximiliano, para ti. Que sean muchos años más entrando en la adolescencia ya. Oiga, acá. Ahora se viene lo bueno, mía. Ahora se viene lo bueno. Ay, no, si los ocho era puro preentrenamiento nomás. Ahora se viene lo bueno, viejo lindo. Un abrazo grande, Maximiliano. Felicidades. Bueno, ya con 23 minutos en su radio regalona, su radio carnaval. Pero acá dice Leontina Velázquez a través de Facebook. Estamos en Facebook, chiquillos, ahí a través de Red Carnaval Quinta Región. Hicimos la publicación para que usted le dé me gusta, comente la foto, ¿eh? Hola, amigo Eric, dice, espero que estés bien. Buenas tardes, que tenga una excelente tarde. Bendiciones para ti. Quiero escuchar la canción de Marco Antonio Solís, 4 meses. Gracias, ni un problema. Lo vamos a programar por ahí, lo vamos cargando todito, ¿eh? Un abrazo grande, Leontina. Espero que esté muy bien, ¿eh? Saludos. Poniéndole todo el power a esta hora de la tarde. Señoras y señores.

0: Ay, cochino. Oye, vamos a la música, Mucarrera. Vamos a la música. ¿Qué canción podemos compensar? No, si es buena, no, si son buenos los rancheros, pero muy lenteja para esta hora. No, pon algo, vamos a ir. O sea, a mí me gustan, pero una vez.
1: Estaba el chino sentado.
0: Ah, el chino, no quiero saber nada de los chinos. El chino estaba por allá, pues no. Estaba perdido en la nieve.
1: Eso pasó, Lupita.
0: En eso pasaron las tías, dice. Oiga, viejo lindo, búsquese un temita bueno, bo, ¿eh?
1: Eso sí, no.
0: Claro, bo.
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0: así como para creerte, ¿ah?
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0: O algo suavecito, no sé. Búsquese los cuatreros, ¿ah? Hace rato que no escuchamos los cuacheros del sur. ¿Cierto? Los cuacheros son buenos. Eso en lo antiguito, sí, bueno.

Si tú me dejaras, esa es buena, pues. Porque te hice mal. Oh, no, puro dolor nomás ya. Esa, porque te hice mal. Cara, abramo, pues. Hería nomás, viejo lindo, ese viernes. Es viernes, pues, viejo pa' lindo. 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
14: Esta es la hora. En su Radio Carnaval son las 13 horas con 40 minutos. 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

0: No, peleando para todo alcanza, dicen ahí. Bueno, ya con 41 minutos en su radio regalona, su radio carnaval. Ah, no, peleando, está sobra para los perros. 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Cámbiame la música, Guerrera.
1: Hola, ¿cómo estás? Gente enamorada,
2: ustedes conocen. ¡Sale!
0: A ver, por acá tengo audio. ¡Aló!
3: Hola, amigo Eric. ¿Cómo le va? Soy Patito Arturillo.
0: ¿Cómo estás, Patito?
3: Esperando, Latino Ranchero. Quiero Miguel sea mi guía con el pastor. Un saludo.
0: Miguel, allá, al pastor.
3: Allá hay carrera y a la patita.
0: Yo,
3: te quiero mucho. Cuídate, chao.
0: Un abrazo grande, Patito. Ah, un abrazo grande, amigo mío. Un abrazo gigante ahí para mi compita, Patito, weá. El pastor debe. Sí, el pastor, si no me equivoco, ¿no? Sí. Ahí lo vamos a ubicar el. ¡Aló!
4: Buena, Pupitari. ¿Cómo está, amigo mío? Por acá el David. Como siempre, saludos.
0: Espérame. Buena, pues desaparecido. ¿Cómo está, amigo mío?
4: Y a todos los carnavaleros y carnavaleras. ¿Y será posible que me programe a los machos de la cumbia con el tema Nada Nuevo Bajo el Sol? Abrazo, Pumpita.
0: Machos de la cumbia, señor Correa. Sí, pues lleva H, macho con ese.

0: en la que más se escucha. Una ya con 45 minutos. A ver, por ahí. ¡Aló!
1: Hola, Eri, ¿cómo estás?
0: Hola.
1: Inicio de fin de semana, por fin volvió la señal a Quillota.
0: Así, ¿ah?
1: Oye, Eri, ¿tú serías tan amable de programarme un temita de los rancheros de Río Maule?
0: Sí.
1: ¿Hueso nomás? Por favor, gracias. Cariños y abracitos desde Quillota. Y besitos y abrazos para Viña.
0: Ya, pues, ¿ah? A ver, a ver, ¿hueso nomás? ¿Hueso nomás se llama? ¿Sí se llama la canción? ¿Señor Carrera? El hueso se llama. Ya, ahí lo vamos a dejar programadito, ¿ah? Ahí estamos. A ver, ¿qué más tenemos por acá, hijo lindo?
2: Buenas tardes, y quisiera mandar un saludo acá a la escuela y quisiera saber si me podía poner la canción de los charrumacos. Cualquiera más, porfa.
0: Ya, gracias. Pues, ni un problema. Ahí lo dejamos programado. Una ya con 46 minutos en su radio regalona, su radio carnaval. 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Llegan los machos de la cumbia.

buen tema, muy buen tema, muy buen tema, cochino, ¿eh? Me gustan los bunkers, ¿eh? El hueso llega a los rancheros de Río Maule, son en la carnaval.

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5: Esta es la hora.
7: En la Carnaval ya son las 14 horas con 11 minutos.
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1: Ay, viejo Belindo, es la que más escucha, jornada viernes 24 de julio.

0: Escuchar el temita. Hay amor del rancherito Leodán. Si ya, es que se puede.
1: Ya, güey.
0: Gracias, Sebastián.
1: Hay amor del rancherito. A ver. Hay amor. Ya, ahí lo vamos a programar, ¿eh? Un abrazo, amiga mía. Oiga, y saludo a Enrique. Saludos, saludos. Por acá dice, buenas tardes, querido Eric, te pido un tema al mic de los tremendos laureles, cuando vivas conmigo, dice, ¿eh? Un saludo, bendiciones para todos los carnavaleros desde Mendoza, ¿viste? Marcelito Villalobos, dice, ¿eh? Ah, Marcelo II, ah, Marcelo II desde Mendoza, Argentina. Saludos, Abraham.

0: eso lo vamos a tocar a la vuelta, sí, porque sí, a ver si alcanzamos a tocarlo, es difícil, pero sí, porque dura un poquito largo.
1: Que yo si quisiera.
0: 2 de la tarde ya con 22 minutos en su radio regalona, su radio carnaval. Vamos a Facebook, ¿sí o no, señor Carrera?
1: Ahí voy enseguida, con ganas de verte. Entonces me siento en el hacho.
0: Mario, perdón, Mariño Henneman, ¿cómo está, amigo mío? Gusto saludarle,
1: Te sigo queriendo.
0: Dice, buenas tardes, compiteri, junto al DJ Carrera, que tengo un excelente día viernes por acá, escuchando la carnaval a todo volumen. Dice, saludos cordiales desde La Cruz. ¿Cómo está, amigo mío? Le mando un fuerte abrazo, mando una palta y... Saludos, ahí Mariño Henneman en La Cruz. María Angélica Castillo Fuentes dice: hola, amigo Eric, por fin te puedo escuchar desde Quillota. Te extrañé mucho, mira. Un abrazo, amiga mía, yo también lo extrañé. Tienen que, también se puede escuchar vía online, pues, www.radiocarnaval.cl. Un abrazo, amiga mía, bienvenida. Armando Pérez, buenas tardes, amigos. Saludos de Juelas, un temita de Luchito Rafael con el Cabich. Vale, compadre, me voy a despedir con esa. Vaya, tenés que esperar, cochino. Sara Faundis, saludos, Evita, dice, desde Viña del Mar, feliz viernes. Para todos, póngale un charrasqueado de los buenos, dice, para sacar chispa, valiente. ¡Ay, viejo lindo! Para decir. Claro, para pegarse el tiro. Un abrazo, amiga mía. María Angélica Guzmán, hola Eric, bienvenido. Dice, se extrañaba. Se extrañaba mucho. Quisiera saludar a mi marido que está de cumpleaños, Juan Carlos Barrera, que lo saludan sus hijos, Carlitos, Lisette, y pedirle un tema de Los Pincheros del Sur. Te hicieron para mí. Ya, pues, amiga mía. Ni un problema, lo dejamos programadito ahí. Te hicieron para mí. Saludos ahí, Juan Carlos Barrera. ¿No te cantamos, cierto? ¿Sí o no? No me puso nada que le cantamos Free Cumbia. Pero le enviamos un fuerte abrazo a Juan Carlos Barrera ahí el día de su cumpleaños. Por razones de seguridad industrial, no vamos a decirle nada. Ivo Álvarez, buen fin de semana, Eric. Dice, un temita ranchero del río Maule. Para el tío Terry, el rey de los completos. Saludos, tal, tal. Ya, pues ahí le vamos a colocar un tema al Terry la voz. El Pepe Tapia, creo que le dicen. Que antiguo ese chiste, Estos son para los ochenteros ese chiste, El que entendió, entendió. Aquí no vamos a explicar ni una cuestión de talla. Marcelo Ortiz, un abrazo, Llanta. ¿Cómo está, amigo mío? Oigan, les traigo un tremendo, un temazo, ¿eh? Mi veneno y mi miel. Suena en la carnaval a esta hora de la tarde, ¿eh? Presten atención.

0: Veneno y mi miel. Ah, no, se lo bueno guste, lo malo enchetiene, decía mi papá.
1: Ya estamos aquí.
0: Se hicieron para mí. Saludos para el cumpleañero.

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12: Esta es la hora.
13: En la Carnaval ya son las 14 horas con 42 minutos.
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43 minutos en su radio regalona. Oiga, tenemos las canciones. ¿Qué canción nos falta? El charrito nos falta. Póngale play nueva. ¡Ay, amor! 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

mañana dudas.

0: Hay que tener cuidado con las morenas, viejo malinda. Oye. 2 de la tarde con 53 minutos en la que más se escucha. Oiga, vamos a cambiar de... No de estilo, ¿ah? ¿Eh? Bueno, sí, de estilo, ¿ah? ¿Eh? Vamos a bajar un poco el pulso para después subirlo nuevamente, ¿ah? ¿Eh? No sé qué, la cosa... Es cardíaca la cuestión. Llega otro pedido musical, señor Carrera. Este es el pastor de Miguel a veces... No, a CBG mía. O sea, Mejía.
1: A ver, pastor.
0: Saludos al patito, ¿eh? Un abrazo.

Ay, viejo lindo, no quiero ser deudor de nadie el día de hoy, ¿eh? No quiero deberle nada a nadie, ¿eh? Oiga, por acá me llega un mensaje muy bonito. Dice: buenas tardes, amigo Eric, quiero escuchar la canción de Antonio Aguilar, "Qué falta me hace mi padre". Le mando muchos saludos de Rabuco. Oiga, ese es un temazo, a mí me encanta.

encanta ese temita. Oiga, nos vamos. Un abrazo grande. Muchas gracias por la sintonía. Nos reencontramos mañana, Dios mediante, a partir de las... No, mañana, pues somos... El lunes, siempre. Ahora que vienen a trabajar el sábado, cosa tuya, carrera. Vengo, No, que no me escuche en la oficina. Un abrazo grande, nos reencontramos el lunes a partir de las 13 horas. Un abrazo grande, muchas gracias por la sintonía. 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Nos vemos. Y nos vamos con el Cabbage, ¿no? Con ritmo, porque es viernes.

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0: Quien no vive para servir, no sirve para vivir, guerrero. Porque la vida no es lote de gozos. La vida es un lote de deberes. Vivamos como si fuera eterna, pero preparémonos como si fuéramos a morir mañana. Tengamos en cuenta fracasos, desilusiones, tristezas y alegrías, porque son adelantos de la vida. Y no nos creamos Dios, hasta piraguarella, porque somos criaturas de papá Dios.
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0: Yo estoy muy agradecido con toda la gente que nos visita. 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Estamos mirando la suerte, tirando huesito. 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Tenemos llamado. Aló, ¿con quién hablo?
2: Con Jacqueline.
0: Amiga Jacqueline, por favor, hágase en un sitio donde esté un minuto tranquila y deme su fecha de nacimiento, por favor.
2: El 13 de noviembre.
0: ¿Sí?
2: De 1988.
0: Quiero que ponga en su mente y en su corazón lo que quiere saber. Vamos a mirar el tarot chamánico y quiero mirar tres cartas representadas en las tres puertas más importantes de nuestra vida. Salud, dinero y amor, ¿correcto? Póngame en su mente y en su corazón todo lo que quiere saber. Aguerrida y luchadora, optimista, amante a la vida. Esta carta me está mostrando el amor por los hijos, me está mostrando el amor por el hogar, me está mostrando la familia que lucha una unión de mucho tiempo. ¿Cuánto lleva usted con esta unión?
2: Mucho tiempo. Nosotros somos una familia muy unida.
0: Es el inicio de una cosa muy hermosa, de una relación bonita, pero esta carta me muestra también el final. Algo que está terminando de muchos años, y perdone que le hable con franqueza, pero prosperidad, felicidad, ese amor, esa energía bonita está desapareciendo. Y le voy a decir que por causa negativa. Se han acabado muchas cosas importantes y se han perdido muchas energías bonitas por causa negativa. Hay envidia. Estas cartas me hablan de la pregunta, ¿por qué se ha venido una relación hermosa para atrás? ¿Es verdad o es mentira?
2: Es verdad.
0: Luche por lo que quiere, luche por la familia, por los hijos, pero encomiéndese a Dios, porque hay malas energías, hay envidia, hay sentimientos negativos que llevan al fracaso, que llevan a la misma separación. Entonces, yo quiero que reciba el paquete Putumayo. quiero que estos elementos me los use con la fe, porque yo sé que me le van a servir, ¿correcto?
2: Correcto.
0: Hermana, ¿le hablé con verdades o mentiras?
2: Verdad.
0: Pero le pido un favor, quiero devolverle el llamado para tomarle los datos, enviarle el paquete Putumayo hasta su lugar, hasta su región. Alísteme un vaso con agua, ahora que tengamos la oportunidad de hablar en un rato más. Si no es en el transcurso del día, mañana le devuelvo el llamado, pero poder orientarle y enviarle estos elementos. ¿Le gustó la llamada?
2: Sí, muchas gracias.
0: Y le agradezco los minutos de su tiempo. Atenta a mi llamado nuevamente. Dios me le bendiga.
2: Muchas gracias, muy amable.
0: Yo lo vi. Lo vi cuando iba a atentar contra su vida, compadrito, cuando iba a atentar contra usted. Lo vi en la huesita de la cuzumba, en la hojita, en la caracola sagrada, en las arenas de la destino. Lo vi como rezandero, como curandero que es el Tarcisio, pero le voy a dar protección indígena, aseguranza de selva, para que ande libre como...
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0: 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Aló, ¿con quién tengo el gusto?
2: Hola.
0: Dios bendiga, deme su nombre.
2: Teresa Pereira.
0: Teresa, tu fecha de nacimiento.
2: 10 de octubre de 1948.
0: Voy a mirar unas cartas del tarot y quiero que a través de ella podamos mirar suerte, amor, salud y prosperidad. Ponga en

0: y tiene derecho a ser feliz. Le han pagado con ingratitud, le han pagado con desprecio, le han dado la espalda a personas que usted ha amado y que ha querido. Me da pena hablarle con franqueza. Tenga un poco de calma, Teresa. Y dígame si es verdad o es mentira.
1: Sí, es verdad.
0: La han dejado sola, le han dado la espalda. Sí. Esa soledad en la que vive le trae tristeza. Usted se siente abandonada, siente que los años se le pasan, que la vida se le va.
1: Sí.
0: Y esto es por causa negativa. Hay personas que todo mundo le ha dado la espalda. Hay gente que ha quedado sola de la noche a la mañana y este es el caso suyo. Había gente a su lado, había un hogar, había una familia y ahora está sola, triste y enferma. Yo quiero decirle que caer para volverse a levantar no es caer y que usted tiene todavía una misión en esta vida y muchos años por vivir. Hay que fortalecer la salud. Hay que saber por qué vienen estos fracasos. Usted ya sabía, tenía conocimiento de males, de envidias, de daños, ¿verdad?
1: Sí.
0: Y todas estas cosas en el pasado traen en el presente soledad, tristeza, enfermedad, el abandono de la familia y es el caso suyo. Hermana Teresa, quiero regalarle el paquete Putumayo. Quiero levantarle ese ánimo. Quiero que sacude esa tristeza y que piense en grande para que sus sueños se realicen. Estos elementos me le van a dar esa fuerza que necesita. Aquí ya no hay que llorar más. Aquí hay que limpiar cosas malas para que el presente florezca, se abra. Aquí hay que retirar envidias y daños del pasado. Le voy a regalar estos elementos de cura. Se los voy a regalar porque le van a servir. Diosito me la va a socorrer, ¿correcto? Y le voy a dar a conocer gente mala. Quiero que quite la venda de sus ojos y que te cuides de personas envidiosas que critican y murmuran de su vida y están felices de la soledad y la enfermedad en la que vives. Me da pena ser honesto, pero es mi obligación hablarte con verdad. ¿Le estoy hablando verdades o mentiras?
1: Sí, la verdad.
0: Hermana Teresa, voy a devolverle el llamado en un rato más para tomarle nota exacta y poder mirar bien lo que está pasando. Ya le tengo que cortar, hay una llamada más, pero gracias por haberse comunicado. Dios le bendiga.
1: Muchas gracias a usted.
0: Bendiciones.

0: Guajidra, guajidra, guajidra. Dime trance, transebunde, gravetati, maliche. Piachi guarella, guachichamura. A toda mi bella familia saludamos cordialmente. Quiero agradecer al que nos escucha durante tanto tiempo, pero agradecer a la personita que nos ha visitado, que nos ha consultado, que ha recibido las medicinas naturales, que ha encontrado la ayuda en nosotros. Gracias, mi guerrero. Gracias por ese hermoso testimonio.
1: ¿De dónde nos visita, mamá?
2: De Puerto Octay.
1: ¿Cómo se sentía usted antes de habernos visitado nosotros los ticunas? ¿Cómo se sentía?
2: Muy mal. Mal anímicamente, mal de salud, mal en mi hogar, mal con mi esposo, con mi familia en general.
1: ¿Y cómo se siente después de habernos visitado a nosotros?
2: Es como que volví a vivir de nuevo y me siento bien.
1: ¿Está agradecida con nosotros los ticunas?
2: Sí, sí, muy agradecida. De primera no creían, pero sí ahora me convencí porque realmente me he sentido bien.
1: ¿Qué, y cómo ha sentido la medicina en su cuerpo?
2: Muy bien también porque me ha hecho todo, me he mejorado de muchas cosas.
1: ¿Cómo se ha sentido con el esposito?
2: Muy bien ahora, ya trabajamos juntos, bien coordinados los dos, queremos hacer algo, lo hacemos los dos. Lo que antes no sucedía eso, era todo lo contrario.
1: Y ahora... Mamá linda, ¿y qué le diría a todas esas personas que a nosotros...

0: esto no se escucha.
1: Bueno, que verifiquen que realmente hacen el bien.
0: Qué bueno, está agradecida con nosotros los indios Ticuna.
1: Sí, sí, estoy muy agradecida.
0: Qué bueno.
2: 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Llegamos a la final de la mensajito. 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Que Dios bendiga mi bella familia del alma.
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6: Esta es la hora. En su Radio Regalona ya son las 15 horas con 30 minutos.
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7: Esta es la hora.
8: En su radio regalona ya son las 15 horas con 47 minutos.
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21: Esta es la hora.
3: Esta es la hora en la Carnaval, 16 horas con 12 minutos.
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0: fiesta. Comenzamos esta tardecita del día viernes, señoras y señores, acá en el Tokio, el altrito de su radio, regalona su radio carnaval. ¿Cómo están? ¿Cómo les va? Un gusto, un placer saludarle, mi querido amigo, mi querida amiga. Bienvenidos, bienvenidas. Acá le vamos a estar acompañando hasta las 18 horas, hasta las 6 de la tarde, con buena música, buenas canciones junto a todos ustedes. En el 100.7, 91.9, ya estamos ahí, ya estamos impecable. Al 100, al 100, al 1000, al 2000 y al 5000. Así es que vaya pasando ya por nuestro WhatsAppito regalón, lo habilitamos de inmediato. Habilíteme el WhatsApp de inmediato, por favor, porque vamos a ir de inmediato a ver lo que va pasando por ahí a través de nuestro WhatsAppito.
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0: Ahí está, más 569-7288-6470, el WhatsAppito regalón de la carnaval. Usted puede pasar por ahí a dejar su saludito, su comentario, su petición musical. Usted nos pide su canción y nosotros se la tocamos, pero al tirito, se la programamos. Se la programamos, pero al tirito, no hay ningún problema. Así que póngale nomás. De eso se trata esto, ¿ah? Usted nos pide su canción y nosotros se las programamos a través de la carnaval en este súper, súper, súper día viernes. Más 569-7288-6470. Ahí está nuestro WhatsAppito. Pase por ahí. Vaya nomás. Y nosotros le vamos a ir a programar su temita musical. Súper viernes. Previa del fin de semana ya. Es como que nos resfriamos un poco el cajón de Maipo. Hacía frío allá en el cajón de Maipo.

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7: Esta es la hora.
8: Esta es la hora en la Carnaval, 16 horas con 41 minutos.
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0: Acá le estamos acompañando en el Super Toque, lo altirito de su radio, regalón a su radio, carnaval. Hoy jornada del Super Viernes. Me voy a ir de inmediato al WhatsAppito a ver quién anda por ahí en el WhatsApp.
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0: A ver, por acá dice: hola, buenas tardes, Germán. Quisiera un saludo para mi madre Blanca, su pareja Juan, toda mi familia. Yo andaba en el dentista para que me dieran la prótesis dental. Ahora ya tengo. Por fin, quiero una canción de Villa Cariño que se llama Clandestino. ¿Cómo está, amigo Rodrigo? Rodrigo no se había comunicado tampoco porque como estábamos ahí con problemitas. Pero ahí ya volvió mi cumpa. Aparte volvió con chocleros nuevos, ¿eh? Un lujo. Saludos a mi querido Rodriguito.
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0: ¿Cómo que cuál? ¿El amigo Rodríguez? ¿Que escucha siempre la radio carnaval? Saludos grandes para él. Por ahí le vamos a buscar el temita de Villa Cariño. Acá le estamos acompañando a través de la número uno de Chile, su radio, regalona su radio, Carnaval.
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0: 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Para seguir con buena música, buenas canciones, buena energía, pura alegría acá en la radio. ¿Qué más se escucha? Oiga, que lo estamos pasando bonito el día de hoy, en esta tardecita maravillosa. ¿Y sabe cuándo lo vamos a pasar bien también? 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Nosotros vamos a seguir bailando, vamos a seguir disfrutando esta tardecita maravillosa a través de la radio que más escucha, su radio Carnaval.
4: Gatito.
0: ¿Ah?
4: Cometito.
0: Cometito. Acá están los Villa Cariño, esto se llama Clandestino.

0: estamos acompañando acá en su radio, regalona su radio carnaval en esta tardecita maravillosa. Poniéndole bueno, poniéndole el hombro. 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Nosotros continuamos, por supuesto, acá en la número uno, entregándoles ritmo y sabor. Buena onda, buena compañía acá en la más alegre de Chile, su Radio Carnaval. ¿Quién está por ahí a través de nuestro WhatsAppito? Vamos por allá.
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0: A ver, por acá dice: buenas tardes, Germán. Quería mandar un saludo a mi polola Gladys. Un temita de los Ávila, de parte de Luis. Ahí aparecieron los enamorados de nuevo. Los Ávila, debe ser el te amo, ¿no? Te amo. Debe ser ese temito. Búsquemelo, por favor, para dedicárselo a los chiquillos. Con mucho cariño. Búsquemelo, por favor, por ahí. Para dedicárselo a la amiga Gladys. Al amigo Luis. Continuamos acá en la número uno. 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Ya, vamos a continuar, vamos a seguir. Usted, amigo, amiga, no se separe de la sintonía. Siga disfrutando de la programación más alegre. En la número uno de Chile, su Radio Carnaval.

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3: Esta es la hora. Esta es la hora en su Radio Carnaval, 17 horas con 17 minutos. 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

0: Acá le estamos acompañando en el super, en esta super tardecita, en esta super tardecita maravillosa de su radio Carnaval. Poniéndole bueno, poniéndole el hombro a usted. ¿Cómo lo está pasando, cumpa? Amigo mío, mi querida amiga, ¿todo bien o no? 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Siga en sintonía, no se vaya, siga disfrutando, porque acá está la buena música, acá está la buena energía, pura cosa buena nomás, pura cosa buena a través de la número uno, la más sabrosita de Chile, su radio Carnaval. Vamos al WhatsAppito. ¿Quién anda por ahí a través de nuestro WhatsApp?
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0: A ver, ¿quién anda por ahí? Acá. Dice, hola mi querido Germán, qué gusto volver a escucharte después de tanta lluvia. Germancito, me gustaría escuchar la canción de los Vázquez, ¿qué más quisiera yo? Muchas gracias, que tenga bella tarde, Germancito, cariños, Angie. ¿Cómo está mi querida Angie? Le mando un beso, un abrazo gigante, gracias por estar ahí en la sintonía. Muchísimas gracias. Le mando un abrazo gigante, claro, después de tanta lluvia, ¿cierto? Hemos volvido, dijo el guaso, hemos volvido. Estuvimos fuera en algunos sectores durante algunos días, después regresamos con la señal online, pero ahora ya estamos al 100, al 100. Cariño para usted, mi querida Angie, que tenga lindo día, páselo, pero increíble, impecable, maravilloso, estupendo, fabuloso. Disfrute mucho, mi corazón. Porque nosotros le acompañamos con buena música y usted se queda ahí pegadita a la radio, compartiendo, maravilloso. 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Fabuloso.

Saludos para los chicos de Radio Taxis Omega. Sigue la música, sigue los éxitos, sigue la buena compañía acá en su radio regalona, su radio carnaval. Acá están los Vázquez.

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11: Esta es la hora.
12: Esta es la hora en su Radio Carnaval, 17 horas con 44 minutos.
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el grupo La Noche. 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Por acá dice, buenas tardes, una canción de Ráfaga, Ráfaga de Amor para Luis. Ahí está la polola de Luis, por la amiga Gladys. Ya. Déjeme el temita, por favor, y se lo dedicamos al Luchito. De parte de la amiga Gladys, ahí le habíamos echado de menos los días que no tuvimos ahí. Sí, porque todos los días ahí se reportan los chiquillos, así que les mando un abrazo pero gigante. Ya. ¿Qué tenemos, compadrito? ¿Qué tenemos? Ah, tenemos que saludar, por supuesto. Tenemos que saludar también a esta hora de la tardecita. Ya nos separan 3 minutos, solamente 3 minutos ya para las 6. 3 minutos para las 18 horas 6 de la tarde. Avanzando en esta tardecita maravillosa. 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Vamos a continuar, señoras y señores, entregando buenas canciones, buena compañía, buena música. 100.7, 91.9, las ondas alegres de la Carnaval.

señoras y señores, nos vamos. Muchísimas gracias por la sintonía, gracias por haber estado con nosotros en esta tardecita. Quédese ahí porque a las 7 en un ratito llega Morocho con el regreso a casa y el Viva la Noche de la Carnaval. Nos vamos junto a los poderosos. Cuídense mucho, lindo fin de para todos.

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4: Esta es la hora.
14: En la Carnaval ya son las 18 horas con 14 minutos. 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
3: Esta es la hora. En la carnaval ya son las 18 horas con 37 minutos. 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
6: Esta es la hora.
7: En su radio regalona ya son las 19 horas con 6 minutos.
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0: un juez de Messi que paga. Bueno, viejo, vamos lo que me dijeron, ¿ah? Sí, sí.
1: Con la alegría que los locutores de la radio que más escucha.
0: Muchas gracias, muchas gracias.
1: Hasta ahora, animador, Dios sabrosón, Juanito Alarcón.
0: ¡Qué bueno!
1: ¡Su casa!
0: ¡Muchas gracias! ¿Cómo están, amigos? Ahora sí los saludo realmente. Un gran saludo para cada uno de ustedes. Un gran saludo para usted, para usted, para usted, para usted, para usted, para usted también. Junto a la Radio Carnaval. Le damos la más de las cordiales bienvenidas a usted, abuelita. ¿Cómo está, abuelita? ¿Cómo está? ¿Cómo está? ¿Cómo le ha ido? Dedito para arriba, dedito para abajo. Dedito para arriba, muy bien, abuelita. Muy bien, abuelita. ¿Y cómo están los abuelitos? ¿Cómo están los abuelitos? Dedito para arriba, dedito para abajo. Dedito para arriba, buena, abuelita. Un saludo. Nuestro número es el 8489-0979, acá en su radio Carnaval. Muchas gracias para todos los amigos que están conectados a esta hora de la tarde. Y por supuesto los que se van a conectar en su radio. Eso.
2: Hola, buenos
0: días. Buena, viejo.
2: Bien, para mandar la tarde.
0: Muchas gracias, muchas gracias.
2: ¿Cómo está el refugio?
0: Hasta el momento no se ha pegado.
3: ¡Hola, morocho Maipo! ¡Hola, morocho Maipo!
0: Buena, buena. Morocho Maipo.
3: ¡Excelente!
0: ¡Está todo bien, está todo bien!
4: Hola, Marcito, ¿cómo estás? Buenas tardes.
0: Hola,
4: José Montillota.
0: Hola, querido amigo.
4: Esperando que esta tarde noche sea muy buena.
0: Eso, eso.
4: El camino para Casas Viejas.
0: Ya.
4: Y después a Carolmo. Vamos a hacer un disquito ahí con los amigos.
0: Ya.
4: Con Manuel Contreras.
0: Ya.
4: No, ese Contreras. Oh. Es otro Contreras.
0: Ah, ya. Ya.
4: Y el Pablo Fuente.
0: Vale, compadre.
4: Así que eso es.
0: Vale, compadrito.
4: Viernes. Usted sabe que el viernes después de las 3 de la tarde ni los perros toman agua.
0: Saludos. Vale, compadre, no problema. Antes que sigamos, querido amigo, son las 19 horas con 27 minutos. Vamos a comenzar saludando a una persona muy, pero muy, pero muy, pero muy, pero muy especial. Porque hoy día, nuestra amiga Ángela. ¿Cómo está, Angelita? Gusto saludarte. Ayer se tituló como ingeniera en administración de empresa, contable. Así que, Gonzalo. Ahora sí que no te puede ser Larry con los pagos arbitrajes. Oye. Yo le voy a decir cuánto sale, ¿ah? Ángela, yo le voy a decir cuánto. Así que un saludo para ti, Angelita. Muchas felicidades por tu título como ingeniera de administración de empresas, mención contable. Y por supuesto, muy contento, Juanito More. ¡Qué bueno! ¿Por qué estará contento este viejo? No creo que mande a la Angelita a trabajar y te sigue en la casa. No. Un gran saludo para ti, Angelita, por todo su esfuerzo. Fueron 4 años muy duros, pero ya feliz porque logró su objetivo. Un abrazo, amigo mío. Muchas gracias. Angelita, ahora que ingeniera usted, mi amor. Cualquier cosa, si le va bien. Gonzalo, fuiste bueno, ¿eh? No. Si la cosa es así, no me digo. Si no te colocáis las pilas, Gonzalo. Un gran saludo para ti, Angelita. Que le vaya pasado, pero muy bien el día de ayer en su gran titulación. Será una ingeniera, dice la abuela. Así que un saludo a celebrar como Dios manda. Así que nada, chiquillos, muy buenas tardes, bienvenidos.

0: casa.
1: Pero aún
0: no te olvides, 8489-0979. Mucha felicidad, Angela. Mucha felicidad, Gonzalito Silva. A celebrar, viejo. Ahora te vas a gastar el último peso. ¿Cuánto gana? Si va a dos partidos, gana tanto. Si va a tres partidos, si va a un futsal, gana. 1-3. Buenas tardes.

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Estamos en el gran regreso a casa. 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
5: Esta es la hora.
6: En su radio regalona ya son las 19 horas con 43 minutos. 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
1: Buena, compadre, buenosita, apareció, buena carta de la Opite.
0: Buena, pelado.
1: Estaba pensando en llamar a Pachetti. Estaba pensando, buena carta de la Opite, la audio.
0: Saludos, compadre. Estamos al audio ahí, pelado Pite. Sí, compadre. Saludos a mi gran querido amigo, pelado Peter.
2: Buena, compadre Morocho.
0: Buena, buena.
2: Un abrazo para usted.
0: Muchas gracias.
2: Para mi compadre, el más pulento DJ de todo el mundo mundial.
0: Mundo mundial, sí.
2: Bendecido turno, amigo mío.
0: Eso, güey. Nos andamos trayendo agua bendita hoy día.
1: Buenas
0: noches,
1: buenas noches, amigazo. Que tengamos buen turno, amigazo.
0: Eso.
1: Oiga, amigo mío.
0: Dígame.
1: ¿A dónde está haciendo el programa?
0: ¿Por qué,
1: compa? ¿La final está de arriba en el refugio o está aquí en Cuatro Norte?
0: No, estoy acá. No te digo que igual hicimos unas pruebas de señal, ¿ah? Pero... llega muy débil la señal allá, compadre. Llega muy débil. Viejo. No puede ser así, viejo. No. Oye, saludos para unos amigos que van de regreso a casa. Van escuchándonos a esta hora. Va toda la familia. Lee.

Rochito, ¿cómo estás? Un gran saludo para mis hijos Agustín y Camila. Son el amor de mi vida y a mi esposo, que llevamos felizmente 9 años de casado. Mire qué lindo, mire qué lindo. Muchas felicidades para ustedes. Él se llama Rodrigo Araya. ¡Paré! Vamos viajando de Viña City a Quillota. Luego a Viña del Mar, abrazo. Saludos, chiquillos, buen viaje, buen viaje. Saludos. Saludos a Agustín. Saludos, Camilita. Saludos para Rodrigo Araya. Saludos a la mamá ahí. Oye, quiero. Sí. Camila y Agustín, ¿les puedo pedir un favor? Usted, o si no, para don Rodrigo ahí, por Rodrigo Araya. ¿Usted le puede decir a la mamá, chiquillos, que coloque su nombre? Porque no tengo idea cómo se llama la mamá, bro. Ya que no lo puso ahí, entonces. Saludos a Agustín. Camila, dile a la mamá que coloque su nombre. ¡Vamos! ¡Vamos! ¡Vamos! ¿Cómo están los amigos de San Antonio hasta ahora en la tarde?

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19:52. Vamos de regreso a casa. Vamos, vamos, vamos. Se escucha. Saludos para todos mis chiquillos de la locomoción colectiva. ¿Cómo va, chiquillos? Vamos, vamos. Dale, dale.

0: Sí.
1: Le amo mucho, a lo mejor de la mano, y a mi hijo Bastián y Leandrito.
0: Eso. Posiblemente hoy día salga un clave 30, compadre. Hoy día, atento, compadre, posiblemente salga un clave 30. ¿Cómo está, amiga hermosa Ceci desde Valparaíso? La sé. Bueno, chito, tengo una picadita yo por el cajón del Maipo, ¿ah? ¿Cómo eso, Ceci, no? Hola, Brocho, ¿cómo estás? Muy buenas tardes, hola, hola. Habla Claudio de la Calera, un saludo para mi señora Marixa, que mañana defiende su título de estética, cosmetología y terapia complementaria. ¡Oh, menso título! Oiga, tantos nombres alcanzan en el título ese nombre. Le deseo toda la suerte del mundo mundial para el día de mañana y decirle que me siento orgullosa de ella, de que lo ha logrado. Te amo. ¡Ah! No, pero para. Pero ¿por qué me...? Claudino, ¿por qué me dicen a mí eso que yo diga que...? Vamos a llamarlo, te vamos a llamar. No, que él lo diga, que él lo diga. Ya, llámalo.
2: No existe. ¿Cómo? Inténtalo más tarde.
0: ¿Cómo?
2: El número que llamaste no existe.
0: No existe. Amigo, ¿dónde me está llamando? Llamo a llamar a Claudio, pero... Dice que el teléfono no existe. Mucha calentura. A ver. Digamos, llamarlo a él para que él le dijera las bonitas palabras, porque de repente a mí no me salen bonitas las palabras. Entonces dijimos, bueno, si le va a decir que lo llamemos ahí y no...
2: El número al que llamaste no existe. Ah. Inténtalo más tarde.
0: No, más tarde no. Ahí está el saludo para nuestra amiga. Mucho amigo, te íbamos a llamar. ¿Qué pasó, compadre? ¿Aló?
3: Te estaba esperando para terminar la pieza aquí en el Kiko.
0: Ya.
3: Dijiste que venía ahí.
0: ¿Cómo?
3: Te estaba esperando para terminar la pieza aquí en el Kiko.
0: ¿Ya?
3: Dijiste que venía ahí.
0: No. Yo dije que iba a ir para el corte de cinta.

quiero mandarle un gran saludo aquí a los chiquillos que están allá en el Quisco. Y aquí terminando la pieza de mi hija Colomba. Saludos desde acá, amigo. El Rafa por acá. ¿Cómo está, Rafita? Un gran saludo, mi compadre. Saludos a la Colombita, saludos para ti, querido amigo, que te ha quedado muy bien la pieza. Y termina la voz, viejo, ya hace cuánto tiempo ya que la querés terminar.

0: vamos, vamos, vamos.
1: Ya estamos listos.
0: Ya. Vale, vale, vamos. Pero ¿cómo nos va a contestar el clon? Llamemos, claro. Llamemos. Ahí está, ahí está, ahí está. Ahí está llamando, ahí está llamando, está llamando, está llamando. Está llamando, estamos ya, ya. ¿Aló? ¿Aló? ¿Aló? ¿Aló, aló? ¿Aló, aló? ¿Aló, aló? ¿Aló, aló? Oh. Está llamando, ahí está llamando, ahí está llamando, ahí está llamando, está llamando, está llamando, está llamando, está llamando, está llamando. ¿Aló? ¿Está llamando o no? ¿Está llamando o no? ¿Aló? Ahí sí, ahí sí. ¿Aló? ¿Aló, Claudito? Buena, compadre, ¿cómo está, querido amigo?
2: Pa' aquí, pues, medio.